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0: ¿Quiénes son los que comandan una nueva generación? 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

0: guacamole.
1: Eso es.
0: Algo bonito.
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0: Buenos días, amigos y amigas. Estamos en Eñe Radio y llegamos hoy al programa número 198, cuando son las 11 de la mañana del día 10 de junio. Bienvenidos y bienvenidas a este programa de la emisora de nuestro pueblo. Nos podéis escuchar en directo en el 107.9 de FM, Eñe Radio, también a través de internet en Eñe TV, y posteriormente los podcasts estarán en YouTube, Facebook, Eñe TV o iVox. En esta ocasión, el programa En la Escuela quiere seguir poniendo en antena la labor de personas de nuestro pueblo que tiene una actividad emprendedora. En este caso, una mujer que lleva bastantes años como emprendedora y a quien vamos a conocer mejor a lo largo de los próximos minutos. Ya tuvimos ocasión de hablar con ella, pero era por otra causa más solidaria y más que no tenía que ver personalmente con su empresa, sino un evento solidario que organizaba en torno al cáncer de mama. Hace ya casi de eso, vamos para 4 años, que es el tiempo que llevamos en la emisora. Y desde luego, hablar de Tere o Teresa Morales Romero y la empresa Corpore es un placer para quien nos habla, que es Ángel Morales Camacho. Antes de empezar con Tere, agradecer a José el control del sonido, de la música y además aportándonos datos históricos de un día como hoy. José.
1: Buenos días. Buenos días a todos los que nos escuchan. Hoy, 10 de junio, es el día 161 y nos faltan 204 para finalizar este 2026. Bueno, hoy es el Día Internacional para el Diálogo entre Civilizaciones, Día Internacional de la Heráldica, Día Mundial del Modernismo, Día Mundial de la Lucha contra la Falsificación y la Piratería, Día Mundial de la Enfermedad de Andrade. Es una enfermedad neurodegenerativa hereditaria que afecta al sistema nervioso periférico, especialmente a las células nerviosas y a los nervios que conectan con los órganos. Bueno, pasamos a las efemérides. Empezamos el 10 de junio de 1510. En Sevilla, la Casa de Contratación Olonja recibe su primer estatuto, gracias al cual ve ampliadas las prerrogativas sobre el tránsito de personas y expediciones entre España y América. Pasamos al año 1539. En la Bahía del Espíritu Santo, en Florida, desembarca el conquistador español Hernando de Soto junto a 6.000 hombres. 10 de junio de 1770. En Buenos Aires, el gobernador español ordena el desalojo de los ocupantes británicos de las Islas Malvinas, a quien consideraba invasores en tierra española. 10 de junio de 1795. En la iglesia de Santa Margarita de París se entierra en una fosa común el cadáver del rey Luis XVII. 10 de junio de 1907. Los hermanos Lumière presentan la fotografía en color. Gracias a su invento cinematográfico, las primeras fotografías en color las presentaban ante el público en la revista L'Illustration en París. 10 de junio de 1933. Los españoles Mariano Barberán y Joaquín Collar Serra inician la travesía del Océano Atlántico a bordo del avión Cuatro Vientos, tras concluir el trayecto entre España y Cuba de manera exitosa. El avión desapareció por razones aún no conocidas cuando volaba sobre México. 10 de junio de 1935. Se funda la Asociación de Alcohólicos Anónimos. 10 de junio de 1940. Italia, tras su alianza con Alemania en el Pacto de Acero, declara la guerra a Gran Bretaña y Francia. 10 de junio de 1948. A las 12:45 se da la primera emisión de televisión realizada en España. 10 de junio de 1971. Sucede la matanza del jueves del Corpus en Ciudad de México, en la que un grupo militar de élite, los Halcones, reprimen por la fuerza manifestaciones estudiantiles, causando la muerte a más de 120 estudiantes. Y hoy termino con la frase del día que nos la deja el escritor español León Daudí, que en realidad es un seudónimo. Su nombre real es Noel Calarso. Y es una frase para pararse a pensarla. Y nos dice: es curioso que la vida, cuando más vacía está, más pesa.
0: Bueno, pues no es poco que la vida esté vacía o esté llena. Vamos a intentar llenar los minutos que tenemos de programa para que no podamos hablar, para que no nos pese ninguna carga. Gracias también a Paulino y Antonio por difundir los contenidos del programa en las redes. Decíamos al empezar el programa que nos queremos acercar a personas que con su inquietud, con su espíritu emprendedor, con sus ganas de seguir adelante, hacen que nuestro pueblo mantenga una actividad económica importante, lo digo entre comillas, porque realmente no podemos decir que sea muy boyante la situación económica en todos los sectores, pero sí es verdad que personas como Tere hacen que el pueblo pues funcione, porque de alguna manera tener un negocio no deja de ser una empresa arriesgada. Un negocio, en el caso de Tere, que abarca desde belleza, actividad física, pilates, yoga, masajes. Luego hablaremos un poco de todo, porque realmente creo que eres una mujer polifacética en ese sentido. Pero bueno, ya te damos los buenos días, Tere. Buenos días.
2: Buenos días, Ángel. Buenos días, José. Muchísimas gracias por invitarme y, bueno, por hacerme merecedora de estar aquí. Muchísimas gracias, de verdad.
0: Bueno, pues decía que hace ya casi 4 años estuvimos contigo en un programa que era de otro estilo, era por una causa solidaria, y sabemos que siempre estás dispuesta a colaborar con experiencias, y en este caso pues te traemos aquí al programa En la Escuela para que ya hablemos más de ti desde tus primeros años hasta ahora. Aunque la mayor parte de las personas que escuchan el programa te conocen, que me gusta siempre empezar por una breve autopresentación para que digas quién es esta persona que hoy tenemos en los micrófonos.
2: Bueno, pues yo soy Tere, todo el mundo me conoce como Tere la Potrilla, a mucha honra, es decir, es el apodo de mi padre y de mi familia paterna, y bueno, pues todo el mundo me conoce así, y no dejo de ser eso, pues una persona normal, con muchas inquietudes, y ya está, es decir, esa soy yo.
0: Bueno, pues no es poco, es decir, siempre el tener como referente los apodos familiares y llevarlos con honra es algo muy importante, porque a veces se usan de manera peyorativa, sabemos que muchas veces se dicen además para molestar, para ofender. El hecho de que tú lo tengas ahí tan a gala, pues la verdad es que dice de ti bastante.
2: O sea, a mí, ¿no?, me encanta, es decir, yo me siento súper orgullosa de mis orígenes, de tanto de maternos como paternos, y la verdad es que yo lo llevo muy a gala. A mí que me digan la Tere la Potrilla, yo encantada. Es decir, de hecho, la gente, yo creo cuando no, nadie sabe que es corpore,
0: mucha
2: gente, no, mi apellido creo menos, que no lo sabe nadie, pero nadie dice, ay, voy a corpore, voy en Cala Potrilla. Entonces, Lo llevo muy a gala y se ha quedado.
0: Muy bien, queríamos empezar con una canción. Siempre que llegáis aquí quería poner alguna canción, un tema de Antonio Vega, que es El sitio de mi recreo, que lógicamente pues tiene connotaciones de juego. Vamos a escuchar un poquito.

0: Tere, ¿qué te dice este tema de Antonio Vega?
1: Pues a mí me lleva a mis orígenes y es una canción que he tenido siempre como referente. Cuando las cosas no van bien, intento volver al principio, al sitio de mi recreo. Es decir, siempre cuando las cosas no van bien, creo yo, no sé si lo hará todo el mundo, pero a mí me sirve es volver al origen. Es decir, estoy en mi casa, tengo gente que me quiere, pues vamos a tirar para adelante. Entonces, esta canción para mí es eso, es volver al origen siempre, tener un sitio de referente.
0: Un sitio de referente y en este caso quizás las raíces.
1: Las raíces.
0: Una persona, es decir, lo único que no te pueden quitar son las raíces. Y entonces desde ahí puede, igual que una planta surge de las raíces.
1: Sí. Las raíces, lo recuerdos, creo que son la fuerza de la gente, es decir, tus raíces, unas raíces bien asentadas. Y un patrimonio de recuerdos buenos creo que son los que te hacen siempre tirar hacia adelante.
0: Bueno, pues en esas raíces queríamos empezar, como estamos en la escuela, y queríamos saber pues cómo fue tu escuela, tus años. Tú me imagino que estudiaste EGB.
1: Sí,
0: yo empezó con el año 70, 71. ¿Y dónde, cuál fue tu escuela, tu colegio?
1: Pues...
0: ¿Te pilló el cambio?
1: Me pilló el cambio, es decir, yo empecé en las escuelas del Lavadero, pero afortunadamente, bueno, de las escuelas del Lavadero pasé a las escuelas de... Primero, Parvulitos, y primero lo hice en las escuelas del Lavadero. Segundo, lo hice con Don Santos en la biblioteca, donde está la biblioteca ahora. Y luego ya me fui en tercero a inaugurar el Andrés Villalobos Beltrán, que ahora se llama Virgen de la Sierra, pero entonces era el Andrés Villalobos.
0: O sea, fuiste de las que empezaste en Andrés Villalobos en tercero.
1: En tercero, sí.
0: Tercero de EGB en aquel momento.
1: Sí.
0: O sea, tuviste allí tercero hasta octavo.
1: Hasta octavo.
0: Seis, 5 años.
1: Sí, creo que los mejores de mi vida.
0: Los mejores.
1: Sí,
0: hasta los 14 años y de aquella época, pues seguramente tienes... buenos recuerdos por la forma en que lo dices.
1: Pues yo tengo los mejores recuerdos de compañeros que siguen hasta hoy, de gente que hoy en día los has arrastrado como amigos y algo más, no sé, es decir, gente que le tienes muchísimo cariño de aquella época, pero sobre todo también mis profesores. O sea, yo creo que les debo lo que soy a mi familia. Y a mis profesores, yo tengo un recuerdo de mis profesores, que el otro día estuvo aquí don José Ocaña, Pepe sí. Ocaña, que aunque no fue mi profesor, fue mi director.
0: Fue el primer director.
1: Pero tengo mucho trato con José Ocaña, sí. Porque organizamos la cena de la quinta y, sí. Bueno, pues intenté contactar con todos. Me pareció una labor, bueno, fue una labor...
0: Sí, ardua, de, eso es
1: sí,
0: complicado.
1: Fue
0: bueno.
1: CSI total, pero me sentí genial y tengo muchísimos buenos recuerdos. Yo a uno de mis profesores que más quiero... y que lo sigo queriendo, es hablando con él, es don Antonio Mora. Es que para mí son don Antonio Mora y don Gregorio, que no me dio clase, pero es que para mí don Gregorio
0: estaba,
1: ha sido un referente. Y por cierto, que no le puedo decir Gregorio.
0: No,
1: y para mí es don Gregorio.
0: Bueno,
1: son cosas, pero,
0: no,
1: pero sí, son años muy buenos
0: el
1: en mi vida.
0: El tratamiento no quita ni el respeto ni nada. Se
1: no,
0: puede uno tutear, llamar de usted, llamar don. Lo importante es que sepamos que somos personas y que ya está. ¿Y qué actividades de aquella época? Sobre todo recordar lo del colegio, porque cuando estabas ahí en la biblioteca no había recreo, había mucha limitación,
1: claro.
0: A la hora de educar.
1: Pues yo
0: pero
1: recuerdo...
0: ya cuando aquel colegio nuevo, claro, lógicamente...
1: Yo recuerdo las clases de educación física de doña Mili, los campeonatos que hizo doña Mili de educación física con don José Luis Balmaseda y bueno, y luego las explicaciones que nos daba don Antonio Mora y don Apolonio de Naturales. O sea, es que lo recuerdo todo, pero nítidamente. Es decir, es algo que ha calado en mí, es decir, recuerdos de vida, lecciones de vida, el ir encaminándote a la buena educación, al ayudar a la gente. Tengo unos recuerdos maravillosos, pero sobre todo los campeonatos de gimnasia, que no se ha vuelto a hacer ninguno.
0: Campeonato de gimnasia artística, ¿no?
1: De gimnasia artística.
0: Sí. Sí, yo siempre recuerdo que ahí había una barra de esas de equilibrio.
1: Claro,
0: que
1: nunca, la barra de equilibrio.
0: Que en ningún colegio yo la vi más. No,
1: pues es que montaron aquí, debe ser que echaron
0: fue
1: el resto.
0: Piloto, fue un proyecto
1: sí, sí.
0: Piloto y...
1: Y sí. Había espalderas por todos sitios en el gimnasio, había plinton, había de todo. Es decir, que es que doña Mili montó unos campeonatos de gimnasia, que es que ojalá y la gente que gana esos campeonatos hubiera seguido. Eran otros tiempos. Si es ahora, están en la élite nacional.
0: Sí.
1: Pero eran otros tiempos.
0: Era un deporte minoritario, que lógicamente para los sí. Que tuvisteis la suerte de vivirlo os vino bien.
1: Pero a mí me vino muy bien.
0: Pero no trascendía más, ni las familias prácticamente entendían aquello como
1: no.
0: Que era importante, porque bueno, después de todo, todo lo que no sea darle patada a un balón no se considera.
1: No, pero entonces menos, y
0: claro.
1: Sobre todo las mujeres, es que era otra época, es decir, uh-huh. La visión de los padres era otra, y ya te digo que mucha gente de la que ganó esos campeonatos, eran auténticas gimnastas, sí, o sea, sí. Era gente con una elasticidad, una fuerza, una potencia que podían haber llegado a gimnastas profesionales.
0: Sí, sí, pero aquello se quedó pues en los años que practicaste y bueno, pues ahí queda, ese recuerdo. Después de octavo de GB, ¿seguiste estudiando?
1: Pues no, a ver, después de octavo de GB, como he dicho, eran otros tiempos, y a pesar de llevar unas notas extraordinarias de matrícula de honor, pues eran otros tiempos y mi madre decidió que no iba a ir a Daimiel a estudiar, pues porque no, como a mucha gente le pasó, no fui la única, no fui el único caso, que no te dejaban estudiar simplemente porque había que irse a Daimiel. Había que coger el autobús y no sé qué. Y bueno, pues las tonterías de entonces. Tuve una época ahí un poco rebelde. Vamos a dejarlo en rebelde.
0: Déjalo en rebelde, no pasa nada.
1: Vamos a dejarlo en rebelde, como todos. Pues porque de eso que te quitan la ilusión que tú tienes.
0: Tú querías hacer una cosa, tus padres deciden lo contrario y entonces ese choque. Si ya la adolescencia, Tere, es un momento complicado. Si encima tú quieres ir por un lado y te quieren llevar por otro, pues lógicamente saltan chispas.
1: Yo quería hacer medicina. Yo mi ilusión era hacer medicina. Tenía muy claro que quería ser cirujano cardiovascular. O sea, yo tenía muy claro, pero es que tenía claro todo. Es decir, quería irme al Montesina ahí a hacer una beca, a buscar una beca, pero ahí se cortó. Entonces, es un periodo de transición en el que tú te ves que no puedes hacer nada, pero dije, aquí hay que sacar.
0: Hay que hacer algo, ¿no? ¿Y a qué te dedicaste a tus 14 años que hoy...?
1: Pues mis 14 años, mi madre se empeñó entonces en que tenía que hacer corte y confección. Cosa que yo odiaba, porque a mí me das una aguja y me dan ganas de clavársela a un muñeco de vudú. O sea, yo no...
0: No le veo otra finalidad.
1: No, pero como soy muy obediente y soy muy buena hija, hice el curso aquel hasta el final. Y el día que había que examinarse, le di a mi madre todos los vestiditos y le dije, ahora te vas a examinar tú, que yo no me voy a examinar.
0: He hecho todo el curso, pero...
1: Yo he hecho el curso, he sido muy buena hija, pero el examen no lo voy a hacer. Ya. Y a mí mi madre se dio cuenta de que no iba a poder conmigo y que no me gustaba y que algo había que hacer.
0: Que no era corte y confección lo
1: que no era mi carrera, corte y confección. Entonces de ahí pues empezó la radio y como me gustaba mucho la música y la radio, pues empezó Radio Altura con Antonio y empezamos Sisi y yo a hacer programas de radio. Y de ahí pasamos a la discoteca 2001, que fuimos las primeras DJs de toda Castilla-La Mancha. Que entonces éramos pinchadiscos, ahora son DJs, pero entonces éramos pinchadiscos. Sí, sí. Bueno, y aquello cambió mi vida porque fue fenomenal.
0: Hablando 16
1: años.
0: A los 16 años, sí. Siendo menor de edad con todas las consecuencias, ya era la
1: ya DJ, era DJ de la década 2001, sí, y sí. Era de pues la, era la única que había en Castilla-La Mancha, no había ninguna DJ.
0: Ninguna chica que pinchara.
1: No, no había nadie, estábamos yo pinchando y mi amiga, sí, que en paz descanse, que ya no está, estaba en las luces.
0: Ajá, sí, o sea que... Teníais un equipo, ¿no?
1: Teníamos un equipazo, un equipazo.
0: Aquella fue una época, bueno, la discoteca aquella fue muy emblemática, lógicamente. Sí, estuviste mucho tiempo en la discoteca.
1: Sí, estuve hasta los 22 años, hasta que se cerró la discoteca, que Maxi la vendió, y estuve hasta entonces. Para mí fue una época maravillosa, porque además Maxi me permitía hacer cosas que no habían hecho nunca. Yo traje espectáculos con speaker, vinieron los Inhumanos, Medina Zahara, vinieron un montón de grupos a la discoteca. O sea, merecía la pena, era una época muy buena.
0: Que no era solo el tema discoteca, sino que también te permitían organizar eventos que estaban ahí en tu imaginación. Eso es muy bueno, o sea, que te dejen esa libertad sin arriesgar el dinero, que también es importante.
1: No, creo que me dejaron porque vieron que las cuentas salían todas.
0: Claro, entonces, por eso lo imagino.
1: Claro, era sangre nueva, era gente con ideas y tal. Y bueno, pues la verdad es que muy bien.
0: Sí, esa fue una época importante. Discoteca 2001, sí. que empezó antes de 2001, ¿o no?
1: La discoteca empezó antes de 2001, claro, empezó en los 80. Empezó en los 80. Lo que pasa es que Maxi le gustaba mucho el cine y había una película que se llamaba Odisea del Espacio 2001 y entonces el curso de 2001, por eso.
0: Claro. No, lo digo para la gente que no ni ha conocido eso, que no piense que es una discoteca ya del siglo XXI. Estamos hablando de discoteca del siglo XX, pero realmente era una discoteca diferente.
1: Era la tercera discoteca de toda Castilla-La Mancha de grande. Primero estaba Madridejos con las Cuevas de Noche Azul, luego estaba la de Malagón, que era la Titos, y luego estaba la nuestra, la 2001.
0: Sí, porque tenía un escenario que era...
1: Un escenario gigante, que tenía un escenario de 40 metros.
0: Claro.
1: O sea, era una barbaridad.
0: ¿Llegó a convivir la discoteca con el cine? Sí, ¿verdad?
1: La discoteca y el cine convivieron. Sí, convivieron hasta que ya los cines dejaron de producir dinero porque empezó la época del vídeo, del VHS y tal, y entonces dejó de existir.
0: Estaban en el mismo sitio.
1: Estaban en el mismo sitio. Estaban la discoteca Novela 2001, Y estaban los dos cines, cine Alfredo y el cine Flores, que eran los dos cines. Entonces, estaban ahí y convivieron hasta que los cines desaparecieron y las discotecas ya empezaron, los discobares, y empezaron a abrir una semana, otra, y así alternando para que no perdiese nadie dinero.
0: Pues de eso es lo que queríamos hablar después de tu... Nos hemos saltado así de los estudios, pero qué mejor estudio que la vida. O sea, que es que realmente la vida enseña muchas cosas. Sí. Esa experiencia laboral que te lleva hasta los 22 años, dices...
1: Sí.
0: Luego vamos a seguir hablando de tu...
1: ¿Mi experiencia laboral?
0: Tu currículum laboral.
1: Bueno, pues currículum...
0: Porque me imagino que hasta que llega a corpore hay otras...
1: Sí, hay otra,
0: otras aventuras, ¿no?
1: Otras aventuras. Todo depende un poco, claro, cuando emprendes, pues necesitas dinero y tal. Entonces, para...
0: ¿Tú tenías idea ya, Tere, disculpa, de emprender, de ser... ¿Cuándo te surge en ti eso de decir, yo quiero ser la dueña de mí misma?
1: Pues
0: de mí,
1: empecé en la discoteca, porque veías que te ponían trabas... Yo soy muy... A ver, a mí me gusta... Yo pienso una cosa y necesito darle forma. Sea lo que sea, me da igual. Entonces, cuando me ponían tantas trabas, dije yo, aquí tengo que mandar yo. Y si soy yo la dueña y soy yo la que emprendo, hago lo que me da la gana. Si me doy el castañazo, me lo doy yo, con sus consecuencias. Y si triunfo, triunfo yo con sus consecuencias. Entonces, ahí me empezó a picar el gusanillo. Y abrí una tienda. La tienda no la abrí porque me gustase a mí. Pero bueno,
0: una tienda de ropa.
1: Una tienda de ropa. A ver,
0: no me... en el mismo sitio de la discoteca.
1: Primero cogí el traspaso de Modas Pilar, de lo que era antes Antonio Jerez y su hermana.
0: Sí.
1: Que era el comercio de Dubigis, sí, de su madre. Dubigis. Entonces yo cogí eso en el traspaso y luego ya dejé ese alquiler y me fui a un local que tenía, que estaba allí en la discoteca, y me vino muy bien porque podía, que podía tal. Pero a mí es que el vender ropa no me ha gustado nunca.
0: No te gusta.
1: ¿Por qué? ¿Por qué? Yo, si a alguien le quedaba algo mal, no sabía poner la cara. No sé fingir, mi cara es el espejo
0: de la... No podía vender eso.
1: No podía vender eso, y entonces me creaba mucho conflicto interior y dije, hasta aquí. Ya. Y hasta aquí, y dije, es que esto no es lo mío. Y entonces yo quería hacer algo relacionado con la sanidad y con la salud. Ya mientras que había tenido la tienda, me había estado formando y yo me saqué el título de auxiliar de enfermería, me lo saqué por libre, me saqué auxiliar de psiquiatría, auxiliar de jardín de infancia, fui estudiando y fui haciendo cosas y dije, esto...
0: Todo lo que podías estudiar porque no tenías bachillerato y te lo permitías.
1: Claro, luego después, hace unos años, bueno, hace ya casi 16 años, el año que falleció mi madre, hice el acceso a universidad. Yo quería hacer medicina.
0: Lo tenía ahí pendiente y fíjate.
1: Si era la espinita esa que tenía, pero yo antes me he formado muchísimo. Y entonces dije, ¿qué haré con la razón? Y si me voy a hacer masaje a Madrid, pues me fui a hacer masaje a Madrid, hice quiromasaje, que era un curso... que se daba también por la Universidad Complutense, tenía prácticas en la Universidad Complutense, entonces hice quiromasaje. Y dije, pues esto hay que ir haciendo más cosas. Y me fui a Italia, estuve un mes en Italia haciendo masaje holístico, trabajaba y hacía prácticas, y así, ha sido una tras de otra.
0: ¿Hasta que ya dijiste, me establezco en Villarrubia, o te estableciste antes?
1: No, me establecí, sitio? No, primero estuve trabajando en Madrid, porque...
0: Ahí no era autónoma.
1: No, ahí trabajaba...
0: Era trabajadora
1: asalariada. Y estuve trabajando en Madrid, estuve trabajando también en una residencia, como asalariada. A mí las personas mayores me gustan mucho, y estuve trabajando en una residencia. Fui creando bagaje. ¿Qué pasa? Que la residencia, es que me encantaba las personas mayores y les daba masajes a todos. Y entramos en
0: estaban
1: conflicto.
0: Deseando allí de que...
1: Estaban deseando entrar en conflicto. ¿Qué hasta le has dado más? Que te vengas para aquí, no sé cuánto. Me regalaban todos los platos.
0: Eso era parte de tu... No era parte de tu trabajo.
1: No, era parte de mi trabajo. Eso lo hacía porque yo quería.
0: Te gustaba
1: y
0: veías que le venía bien a las personas
1: y les encantaba.
0: Y lo hacías.
1: Y me traían plátanos y caramelos.
0: Ya.
1: O sea, los plátanos que le sobraban de la merienda, yo no sé los plátanos que comí ese año. Todos los plátanos de la merienda me los comía yo.
0: Bueno, mira, vamos a escuchar un poquito a George Michael, que quería que escucháramos un poquito, y así descansamos, ¿vale?

0: Hemos cambiado el ritmo, hemos cambiado el paso.
1: Pues sí, la verdad que sí, esta canción me gusta mucho porque me lleva a mis bailes de discoteca, a mis tiempos de discoteca, y sobre todo porque es fe, que es faith, y siempre he dicho que en lo que más fe tiene que tener uno es en uno mismo. Aparte de que tengas fe en Dios, en Buda, en quien tú quieras tener fe, en un ente superior, da igual, lo llamemos como lo llamemos, uno tiene que tener fe en sí mismo.
0: Hay que creer en sus posibilidades. Estábamos hablando antes de tus aventuras laborales por Madrid, pero estamos ya en Villarrubia y quería decir, ¿cuándo tú te piensas ya, voy a establecerme por mi cuenta, voy a ser emprendedora y en mi pueblo con todas las consecuencias?
1: Con todas las consecuencias. Pues yo dije, mira, mejor que en Madrid, voy a vivir en mi pueblo 200 veces. En mi pueblo tengo todo lo que quiero, la gente que quiero, la gente que conozco, y es arriesgarse. Y dije, pues nada, lo monto aquí. No tenía absolutamente nada de dinero, o sea, tenía nada de dinero, y mis padres tampoco me pueden ayudar porque era una situación que, pues no sé si os acordaréis de una época que los créditos estaban al 17%, sí. En fin. En toda la familia.
0: Era complicado.
1: Era complicado. Pues nada, alquilamos un piso que Jesús el Garbancero nos alquiló a Ricardo y a mí, primero a mí, y luego vino Ricardo Valle, y nos hizo muy buen precio. Y empezamos con un sofá que tenía mi vecina que nos dejó, un cuadro que tenía María, la mujer de Ricardo, en su casa, otra silla que tenía yo, una camilla que compramos de segunda mano, en fin, que era aquello un poco...
0: ¿Fue una experiencia compartida?
1: Sí.
0: ¿Compartí empecé el espacio
1: yo,
0: o no?
1: Sí, empecé
0: el
1: yo
0: espacio,
1: primero...
0: Pero no, la empresa era cada uno por su cuenta.
1: Compartíamos el espacio, pero compartíamos muchas cosas, porque aprendíamos los dos unos del otro, y nos pasábamos pacientes, comentábamos los casos. Yo de Ricardo aprendí muchísimo, porque mira, yo me había formado en Barcelona, me había formado en Madrid, me había formado en Valencia, en Alicante... Pero no es lo mismo que trabajar con un médico codo a codo. Entonces yo he tenido esa suerte, la inmensa suerte de trabajar con Ricardo, y compartíamos espacio. Uh-huh. Y compartíamos, pues eso, ¿qué te parece a ti esto? Pues mira, a mí esta rodilla me parece que no sé qué. Ah, pues es que vamos a mirar un libro. Mirábamos libros, veíamos radiografías. Es decir, yo aprendí muchísimo.
0: Más que casi en ningún curso de los que había.
1: Más que casi en ningún curso, sí, es verdad.
0: ¿Estuviste cuánto tiempo ahí? Eso fue en la calle Concepción.
1: Eso fue en la calle Concepción. Estuve muchísimo tiempo en la calle Concepción, estuve
0: todavía
1: desde...
0: Todavía está el cartel allí, ¿eh?
1: Todavía está. Me encanta que esté ese cartel allí porque me recuerda el inicio. Es decir, y si alguna vez tengo que volver aquí, vuelvo aquí. Y hay que volver a la casilla de salida, se vuelve a la casilla de salida. Vale. Pero tengo muy buenos recuerdos de aquello. Empezamos en la calle Concepción y la verdad es que fue muy divertido. Te voy a contar una anécdota, aunque dices del cartel,
0: sí.
1: Que en el cartel pone quiromasajista. Pues yo tenía abierto, llevaría abierta una semana. Llega una señora, hay que contextualizar que en el 98 no había ni fisioterapeutas aquí, no, ni nada, es decir, no había nada. En el 99 ya empezó Raúl y empezaron a ver, pero no había nada absolutamente. Bueno, pues llega una señora y me dice, hermosa, vengo a que me veas la mano. Y yo, ¿la mano? ¿Pero le duele la mano? No, pero bueno, ¿qué le pasa a la mano? Que me la veas. Y yo, ¿pero qué le voy a abrir la mano? ¿Pero a usted le duele la mano? ¿Le duele la muñeca? ¿El brazo? ¿El codo? Y dice, hombre, pues tú sabrás...
0: Lo que me duele.
1: Tú sabrás lo que tienes que ver, que eres la que lees la mano. Digo, ¿la que leo la mano? Había confundido a quiromasajista con quiromántica. Y yo digo, no, mire usted, todavía ese don no lo tengo.
0: No tengo la bola, no he comprado la bola.
1: No he comprado la bola todavía y no sé dónde la venden, qué feo. Ya. Y eso fue, bueno, hemos tenido muchísimas anécdotas.
0: Sí, porque era complicado saber.
1: Era complicado.
0: Y entonces dices, Tere, empiezas prácticamente de cero.
1: De cero.
0: Empieza y... ¿En algún lado encontrarías alguna ayuda? ¿Personas que te ayudaron? Ha hablado de Ricardo como profesional.
1: Sí,
0: como
1: pero
0: persona,
1: entonces
0: como,
1: no había... Entonces
0: no había subvención.
1: No había ni una subvención, no pudimos coger una subvención, no se cogió nada. Fue todo, pues yo lo poquito que iba ganando lo iba invirtiendo. Entonces me compré un láser, me compré un equipo, fui comprando equipos, empecé a meterme en cosas de estética, empecé a hacer cursos de estética, un poco también por egoísmo, porque tampoco había nadie aquí que hiciese tantas cosas, y dije, pues bueno, vamos a meternos. Entonces me fui a Barcelona a estudiar, iba invirtiendo, es decir, los dos primeros años fueron de inversión.
0: ¿Primero te dedicabas más a masaje?
1: Primero era más a masaje.
0: Más masaje.
1: Primero,
0: ¿no?,
1: era todo masaje. Empecé a trabajar con la Asociación de la Esclerosis Múltiple, gracias a Maxi. Es que yo en mi vida tengo que agradecer a mucha gente.
0: Eso me refería.
1: Son muchos agradecimientos,
0: cruzado,
1: siempre.
0: ¿No?
1: Entonces, Maxi era entonces el que llevaba la asociación aquí en Villarrubia, y yo empecé a dar con la esclerosis múltiple. Luego empecé a trabajar con fibromialgia, con la asociación de fibromialgia, con Cigarrones, que no me acuerdo, con Santiago.
0: Santiago Díaz del Álamo.
1: Con Santiago Díaz del Álamo. Y empecé a trabajar con ellos y la verdad es que muy bien, y así he ido poco a poco. Siempre he trabajado con asociaciones, que me ha gustado mucho, pues siempre que puedes ayudas y aprendes, y a mí me pareció maravilloso aquello.
0: Muy bien, o sea que las subvenciones te las has buscado tú.
1: Las subvenciones me las he buscado yo en forma de gente que me ha echado una mano y ya está, que pues en forma de trabajo, que contaron conmigo y creo que los atendí bien y que fue muy bien, y yo tengo muy buenos recuerdos también, vale, de esa época.
0: Bueno, nos situamos, año 1998 más o menos,
1: sí, empieza
0: a funcionar Corpore,
1: sí,
0: en la calle Concepción.
1: En la calle Concepción.
0: Y estás unos cuantos años.
1: Sí,
0: ¿no?
1: Ahí estoy 11 años.
0: 11 años.
1: Ahí estoy.
0: Entonces ya damos el salto del siglo, ya llegamos
1: ya damos el salto
0: una década
1: siglo.
0: Casi del siglo XXI,
1: sí.
0: Y ya te mudas, ¿no?
1: Hago
0: una inversión buena, ¿no?
1: hago una buena inversión. Bueno, la hace el banco. Yo claro.
0: Ahí ya dije, sí había subvenciones, ya habían bajado los créditos.
1: No, ahí habían bajado los préstamos, pero subvenciones yo no recogí ninguna. Nada. Es decir, yo no he tenido nunca ninguna subvención. Yo ha sido mi trabajo, que la gente sí. que me conoce sabe que he estado trabajando a veces hasta las 11 de la noche, las 12, sí. fines de semana.
0: Los vecinos damos fe de que aquello está abierto hasta tarde.
1: Que ha estado abierto hasta muy tarde. Entonces, eso se ha pagado
0: con
1: trabajo. Es verdad que los intereses no estaban tan altos, pero se ha pagado todo con trabajo. Y la verdad es que muy contenta, porque mientras en esos 11 años yo empecé a hacer cursos de yoga, de pilates y no sé qué, y mi ilusión era tener un centro más grande. Claro, el centro de la calle Concepción, pues era lo que era, al fin y al cabo
0: era un piso
1: y estaba limitado como estaba, pero dije algún día cuando se puede, entonces dije mira, es el momento, y me metí ahí de cabeza, hice esa inversión y me salió bien la jugada.
0: Te salió bien y ahí ya tienes casi todo, ¿no?
1: Ahí tengo
0: casi
1: todo
0: lo que había buscado.
1: Ahí,
0: por un
1: sí.
0: lado la actividad física, sí. pilates, yoga.
1: Luego tengo
0: por otro
1: los
0: lado,
1: masajes, la estética,
0: la estética allí, ¿no?
1: Sí, y la verdad que sí.
0: Entonces, ahora mismo ya tocas, como se dice aquí, muchos palillos, ¿no?
1: Toco, creo que no me queda un palillo que tocar.
0: Del cuerpo de una sí. persona, ¿no?
1: Sí, la verdad que
0: y,
1: sí.
0: ¿Y en qué te satisface más? ¿La parte de la estética o la parte, como dijéramos, terapéutica? ¿La parte de cuidados personales?
1: A mí la parte terapéutica es la que más me ha gustado de todas, porque es lo que se acerca más a lo que quería. ¿Qué pasa? Que también en la estética ves resultados muy buenos y ves que la gente se va muy contenta. Hay una parte de la estética que no me gusta y no me ha gustado nunca, y yo siempre le digo, mirar yo uñas, no sé hacer y no voy a hacer. Y no hago, por ejemplo, eso no hago. Entonces me digo, mira, pues hay más chicas, hay más gente que lo hace, si tenemos que comer todos. Entonces hay que hacer un poco así. Pero sí que es verdad que el masaje me encanta, me gusta muchísimo. Siempre me ha gustado saber dónde tenía. Es decir, siempre lo que uno tiene que tener claro es lo que no debe hacer y lo que no puede hacer.
0: ¿Qué campos no hay que tocar?
1: ¿Qué
0: ¿no?
1: campos no hay que tocar? Entonces dice, yo sé hasta dónde puedo llegar, y luego dice, no, pues esto ya es de un fisio, pues te vas al fisio.
0: Sí, derivar.
1: Derivar.
0: Eso dice
1: decir,
0: mucho de un
1: que
0: profesional.
1: Que eso uno tiene que tener muy claro dónde puede llegar y dónde no puede llegar.
0: Puedes meter la pata, incluso.
1: O dónde puedes meter la pata. Pero ¿sabes qué pasa? Que si tú tienes claro lo que no puedes hacer, es muy complicado que metas la pata.
0: Claro,
1: que la puedes meter, que la puedes meter.
0: Para eso está la capacidad de decir, derivar. Es decir, vete aquí, que te lo pueden arreglar mejor, ¿no?
1: Claro, es que es así. Yo siempre tengo la gala que he sido siempre la primera en muchas cosas. Fui la primera que traje aquí un láser de depilación. Fui la primera que he traído radiofrecuencias. He traído un montón de cosas. Es decir, he traído muchísimas cosas. Y eso de eso me enorgullezco, porque dices, es como abrir las puertas.
0: Sí, porque además del centro de Corpore también... ¿Tienes otro centro?
1: Un centro
0: en
1: médico.
0: En la calle...
1: Sí.
0: No, es
1: el Camino de San
0: Cristóbal,
1: que es la paralela.
0: La parte de atrás.
1: Sí.
0: ¿Y allí qué haces?
1: Pues
0: allí... ¿Allí estás tú o
1: a ver, allí
0: trabajas
1: estoy,
0: tú?
1: Allí
0: o...
1: trabajo yo cuando vienen los médicos. Ya. Antes de la pandemia había más médicos, es decir, pues...
0: Sí.
1: Había traumatólogo, había ginecóloga, había logopeda... que fuimos el primer centro, yo recogí 3.000 firmas para que pudiéramos tener logopedas, que la logopedia estuviese libre y no en manos de dos logopedas en toda la provincia. Uh-huh. Me fui con 3.000 firmas a Toledo con el delegado de Sanidad de Toledo, vamos, de Castilla-La Mancha, el consejero delegado de Sanidad, y estuve allí con ellos con 3.000 firmas que recogí. Es decir, abrí ese campo. Entonces, a partir de la pandemia, pues la cosa pues
0: bajó mucho.
1: Y entonces, pues ahora mismo solo tenemos un psicólogo y una médico estética, médico general. Hacemos medicina estética.
0: Que allí tú haces labor de coordinación, ¿no?
1: Yo
0: allí
1: labor de coordinación y de auxiliar de clínica.
0: Ah, también está allí de...
1: Ya está. Que nos sirvan, bueno, de algo los estudios.
0: Yo no sé si te queda algún objetivo de cumplir. Cuando tú te planteas hacer corporate, primero, yo creo que tu línea está clara. Tú quieres atender, trabajar con personas,
1: sí,
0: incluso la faceta de ayudar en lo que puedas. Mm. ¿Y qué objetivo cuando ya tienes ese local, que es un local realmente grande, qué objetivo tienes como empresaria?
1: Pues como empresaria, a ver, no sé, me gustaría, es verdad que me hubiese gustado haber montado una clínica, pero grande, total, en Villarrubia, una clínica total, o sea, pero total, con
0: todos los servicios, apartados,
1: con todos los servicios, pero a ver, eso todo necesita mucho dinero y necesita también, y luego que uno tiene que ser consciente que Villarrubia al fin y al cabo pues tiene los habitantes que tiene, es decir, no es lo mismo mi centro en Villarrubia que si hubiera tenido en Ciudad Real o en Valdepeña o en Tomelloso, en un sitio más grande, ¿vale? Pero creo, a ver, pues por ejemplo ahora voy a hacer una colaboración con Raúl, con Raúl el fisio de estética, pues una colaboración muy maja, dice, ¿sabes? Lo de que quien siembra recoge, es decir, yo he intentado llevarme siempre bien con todo el mundo, tocase el ramo que tuviese que tocase, competencia, no competencia, me he intentado llevar bien con todo el mundo. Y pues ese tipo de colaboraciones a mí me gustan mucho. Entonces, crecer más como empresa
0: no es tu objetivo.
1: No es mi objetivo ya. Es decir, yo creo que ya hay que dejarle paso a nuevas generaciones, que todavía no estamos agotados, pero hay que dejarle paso a nuevas generaciones. Y bueno, pues creo que estoy muy a gusto conforme estoy ahora mismo.
0: Estás bien situada,
1: estoy,
0: ¿no?
1: Sí, estoy muy a gusto como estoy ahora mismo. También todas las etapas de la vida no son iguales. Decíamos de conciliación familiar y tal. Pues nuestros mayores se van haciendo más mayores y mientras no son tan mayores no demandan tanta atención. Pero entonces, pues cuando uno tiene personas mayores,
0: esa es otra fase.
1: Es otra fase. Entonces hay que buscarse un poco el frenar, echar un poco el freno y dedicarse a otras cosas.
0: Muy bien. Querías que escucháramos una canción de Antonio Orozco, que es mi héroe. La canta con Luis Fonsi. Vamos a escuchar un poquito.
1: Sí.

0: eres Antonio Orozco, mi héroe, ¿qué pues nos quiere decir?
1: Pues que hay tantos héroes en esta vida, tantos héroes, tanta gente que nos enseña tantas cosas a través de gente que está enferma y te enseña esa positividad aún dentro de ese miedo que tiene cuando tú miras, por ejemplo, a ver, yo estoy muy involucrada, ya lo sabéis, estoy muy involucrada con el cáncer, con las polineuropatías, con un montón de enfermedades, y cuando tú miras a los ojos de la gente, de gente que tiene cáncer, que realmente es como mirar a un abismo, pero ves esa esperanza, esa fuerza, ese darte ánimos a ti cuando te dejan la boca abierta, pero si tenía que estar yo dando ánimos a ti, me lo estás dando tú a mí. Entonces, para mí esta canción refleja precisamente todo eso. Tantos héroes que tenemos, tantos héroes que no son guerreros, son héroes, son gente que se enfrenta a cualquier enfermedad, sea el tiempo que sea, con el miedo que eso provoca, y tienen que tirar para adelante porque tienen una familia, tienen unos hijos, tienen unos padres, y por eso te enfrentas con esa fuerza y con esa heroicidad. Pues, esa es una de mis canciones favoritas.
0: Pues muy bien. Eres emprendedora, antes fuiste trabajadora para alguna empresa.
1: Sí.
0: Dinos que hay muchas personas que siempre le dan mucho miedo eso de ser emprendedora, ser autónomo. Te dicen, está como mal visto de ser autónomo, es un sufrimiento permanente, ¿no? ¿Qué ventajas y qué inconvenientes tiene el ser emprendedora, el ser autónoma, el ser tú la dueña de tu trabajo, de alguna manera, ¿no?
1: Pues yo te voy a decir las ventajas que tiene. Luego también algún inconveniente.
0: Algún inconveniente hay.
1: Te voy a decir. A ver, la ventaja que tiene es que cumples tus sueños. Es muy difícil, porque ves que ahora mismo, hoy en día, es muy difícil. Yo veo gente que ha empezado a emprender ahora y se las ve y se las desea. Y eso que ahora hay subvenciones, tal, pero se las ve y se las desea. Es decir, tú cumples tu sueño. Te mandas a ti mismo, que quizás sea lo peor, porque cuando tú te mandas no tienes un horario de entrada y de salida, no fichas. Y yo siempre lo he dicho, digo, a ver qué me toca hoy. Pues hoy me toca señora de la limpieza, aparte que recepcionista, luego trabajadora a full time, y te toca todo. Pero es que no sé cómo explicarte. Es decir, yo no me dejo mi empresa nunca de lado. Yo voy con mi empresa a donde voy. De hecho, yo, dice, un teléfono. Yo solo tengo un teléfono que me vale para todo. Es decir,
0: para todo.
1: Yo no, cuando a mí me llama la gente no le salta ningún mensaje de ahora estamos en horario de descanso y nada. Es decir, te cojo el teléfono y ya está. Lo bonito, que cumples tus sueños. Si tienes la suerte de que cumples tus sueños. ¿Qué pasa? ¿Por qué le da el mismo miedo a la gente? Pues porque creo que todo el mundo ha cambiado ahora mismo el sistema. Es decir, ahora, ¿qué nos interesa? Vivir, disfrutar el momento, salir más, no sé qué, aprovechar como si, a partir de la pandemia, como si no hubiera un mañana.
0: Tener un horario lo más corto posible,
1: y ya está.
0: Ganar lo más posible.
1: Y disfrutar lo más posible. Entonces, es muy complicado. Es decir, tú, quien algo quiere, algo le cuesta. Son refranes castellanos que trabajan.
0: Sí.
1: Es decir, yo, pues ahora mismo tengo una vida más desahogada, pero porque antes he estado apretada. Es decir, yo antes he estado
0: todas las horas que hacía
1: toda
0: falta,
1: la vida y más. Es decir, sacrificando otras cosas en pos de mi negocio y en pos de tal. Ahora mismo, pues es verdad que mi situación es más holgada a fuerza, pues eso, de trabajar, de tomar buenas decisiones.
0: De ya muchos años de trabajo.
1: Y malas también. Y de, a ver, que yo dentro de dos años, en el 28, cumplo 30 años. Pero es que yo llevo trabajando desde los 16. Entonces, que todos los trabajos no han sido iguales, pero,
0: claro, pero bueno,
1: llevo muchísimos años. Entonces eso también se nota.
0: El inconveniente, pues lógicamente, es
1: que
0: no, el primero, que no te funcione, lógicamente. Eso
1: es el primero, que no te funcione. Y lo segundo, que es que en caso del autónomo, no estamos hablando ni de pymes, ni de...
0: Autónomo
1: solo y...
0: Que eres prácticamente tú la persona que trabaja.
1: Que eres tú y ya está. Entonces, que la empresa va a tu casa y tu casa va a la empresa, que no lo dejas nunca, que te acuestas con la empresa y te levantas con la empresa. No la empresa, con tu negocio, con tu pequeño negocio, que hoy en día levantar la persiana, pues cuesta, y claro que cuesta. Y sobre todo porque no hay el arraigo ahora mismo, la gente solo ve lo fácil. Ahora mismo todo el mundo quiere ser o funcionario o un trabajo de 8 a 3 que no me molesten mucho y ya está. Pero es que España es lo que hay, es decir, es lo que tenemos. Es decir, o eres un pequeño emprendedor, tampoco hay mucho más.
0: No, lógicamente todos no pueden ser funcionarios.
1: Claro, todo el mundo no puede ser funcionario, todo el mundo no puede ser ingeniero, ni puede ser tal. Entonces, alguien tendremos que ser autónomo. Sí, ¿qué pasa? Que, pues, por ejemplo, ahora mismo están teniendo mucho auge los negocios estos de pequeños artesanos y tal, y está muy bien. Luego están lo de las redes. Las redes, pues, han hecho un poco de daño bastante. creo yo, que hacen más perjuicio que beneficio.
0: Porque todo el mundo cree que sabe mucho también.
1: Porque en las redes hasta el más tonto hace relojes.
0: Y es más fácil engañar también.
1: Sí, también. Y juegas con la vulnerabilidad del que te está viendo.
0: Bueno, vamos a cambiar un poquito. Tere, estamos hablando de trabajo. Dices que ahora, por suerte, tu vida es un poquito más holgada y te permite, me imagino, hacer otras cosas. Que no solo es estar pendiente de ese teléfono de la empresa durante las 24 horas del día. ¿Qué te gusta hacer o qué te gustaría hacer en el tiempo que no eres corpore?
1: A ver, el tiempo que no soy corpore me gusta pasarlo pues con mis animales, con mi familia, pero lo que más me gusta es hacer obra social. Es decir, a mí hacer obra social me encanta. Es decir, estar preparando un evento para alguna asociación, trabajar para asociaciones, me encanta, o sea, me encanta. Es algo a lo que le dedico.
0: Lo vive y te da igual que es un evento deportivo,
1: me da
0: cultural,
1: igual, me da igual.
0: De lo que sea.
1: Me
0: ¿no?
1: da igual. A mí me dicen.
0: Te mueve más el tema de la asociación y el fin benéfico que
1: el altruismo,
0: que
1: el poder ayudar a alguien. O sea, es que me da igual lo que hagan. A lo que me digan me apunto. O sea, pero no digo que no, o sea, no sé decir que no y me apunto. Y porque me gusta.
0: Y ahí
1: mucho.
0: Te vuelcas en tu tiempo de ocio.
1: Sí.
0: Ahí, fíjate que curiosamente es lo que te iba a hablar ahora, tu labor de cooperación, de solidaridad con asociaciones. Lo tengo aquí escrito, estoy leyendo el guión. Haces actividades con todo tipo de asociaciones y varias veces al año, ¿no? Tienes algunas como fijas, ¿no? Algunas quedada, como se dice, es fija, ¿no?
1: Es fija, las coñitadas, que el término es muy así, pero es que a mí me gusta.
0: Son de los coñitos.
1: Claro, es que yo soy muy de pueblo, es decir, yo soy más de pueblo que las amapolas y me gusta mucho mi pueblo. Entonces, lo de los coñitos me pareció maravilloso y hacemos las coñitadas, de veces intentamos ir cambiando para que la gente no se aburra, pero sí que me gusta un poco institucionalizar las cosas, es decir, que tenga la gente un referente, vamos a hacer esto y tal. Y de hecho, llevamos ya recaudados casi 40.000 euros.
0: ¿Con las coñitadas?
1: Con las coñitadas y con todo, con las jornadas medievales, con los...
0: ¿Estamos hablando de cuántos? ¿De 5 años?
1: No, más. Porque empezamos en el 17.
0: Antes de la pandemia.
1: Antes de la pandemia, empezamos en el 17. Y la verdad es que yo contentísima. Luego tengo mis pilateras, mis chicas que me ayudan y tengo la suerte... Que le pido ayuda a cualquiera y es que me la da.
0: Colaboran contigo.
1: Sí,
0: ¿no?
1: sí. Es decir, dije, todos los comercios del pueblo que voy y pido pan y está la Taona y está la Boutique del Pan, la Lama, los restaurantes. Es que me ayuda a todo el mundo. Entonces, eso para mí es maravilloso.
0: Tiene buena prensa y eso hace que. Yo creo que la gente se fía de que realmente lo haces por solidaridad, ¿no?
1: Claro, es decir, la gente sabe.
0: No por otras cosas.
1: Bueno, a ver, de otras cosas, porque a mí me gustan las cosas muy bien hechas. Yo, por ejemplo, creo que soy la única persona, yo publico hasta los estadillos del banco, los publico, es lo único que publico, por las redes sociales no me gustan, publico hasta los estadillos del banco. Entonces,
0: ¿te refieres a cuando
1: organizas
0: un evento solidario
1: y yo
0: para que quede
1: publico,
0: claro
1: para que quede
0: todo.
1: Claro dónde va y cómo va
0: sí,
1: y a dónde va?
0: ¿Quién te ha colaborado?
1: Claro,
0: y
1: entonces, como gastos, yo no meto gastos porque

0: bien y luego sí. haces el evento y la gente tiene la suerte o sí. el bien hacer de que tienes personas que colaboran sí. contigo.
1: Tengo la suerte, tengo la, suerte. La inmensa suerte sí. de que tengo un grupo de mujeres conmigo que son mis pilateras, que son las más maravillosas del mundo. O sea, esos son leonas trabajando. También discutimos, reñimos, nos tiramos los trastos a la cabeza, lloramos, reímos, todo eso eso puede ser en una hora.
0: Forma parte de la familia, ¿no?
1: Sí, es una familia, la familia pilatera. Pero es que luego, aparte de las pilateras, hay mucha gente que le digo, nos tenéis que echar una mano, que claro, las pilateras hay veces que pueden estar o no pueden estar, que y la gente, sí, sí, cuenta con nosotros. Entonces, a mí eso, vosotros no sabéis qué subidón de energía, qué chute me da cada evento cuando ves que la gente se vuelca, que la gente colabora, que le digo, ay, voy a hacer esto, ay, sí, sí, venga, hazlo, no sé qué. Y a mí eso, de verdad,
0: te gratifica, ¿no?
1: Que me encanta, me da la vida.
0: Vamos a parar un poquito, vamos a escuchar a Mecano. Un año más, como decíamos, que ella hace actividades periódicas, entonces...

0: Bueno, Tere, el paso del tiempo, dicen los de Mecano. Saber que sí. Es, está un poco lo que estás comentando, siempre lo bueno y lo malo, y hay que hacer balance, por supuesto, quedarse con lo bueno.
1: Yo intento quedarme siempre con lo bueno, quitar lo malo, porque si no, si llevas lo malo en la mochila pesa muchísimo y hay que intentar llevar lo bueno. Esta canción era con la que cerrábamos la discoteca, la 2001, con la que mandábamos a la gente a su casa. Pero esta canción también tiene conmigo una connotación muy especial, porque yo estuve un año en el instituto. Yo a los 18 me fui a Daimiel, porque dije que yo... Lo que pasa es que luego no puedo ser, pues porque tenía que trabajar, mi madre cayó mala, en fin, un cúmulo de cosas. Y entonces el profesor de literatura, nos hizo hacer una redacción y yo hice un romance con el derecho de pernada. Y dice, bueno, si hacemos los dos el romance, leemos los dos el romance y cantas una canción... Te pongo un 10. Oh. Y dije, y canté esta canción, la de Mecano, que estaba en la discoteca y era la que cerrábamos. Y nos pusieron el 10.
0: Ya, qué bien.
1: Así que esta canción para mí es un referente.
0: Muy bien. Y hacemos un poco balance. Quería que el balance era, Tere, con lo que has conseguido hasta ahora, con todo ese esfuerzo que has tenido, con todas las ilusiones que has despertado, con lo que pones cada vez, ¿cuál es tu nivel de satisfacción? ¿Cómo estás hoy, a junio de 2026?
1: Bueno, pues siempre te queda que podías haber hecho más, que podías haber sido más, que podías haber tal. Hubo un tiempo en que siempre pensaba que si yo hubiera sido médico, y yo luego pensé, ¿y qué? Si no has sido médico, ¿qué? Tienes una vida plena, tienes un trabajo que te gusta, tienes no sé qué. Pero claro, todas esas etapas las tienes que ir pasando. Entonces, si yo hago balance, creo que solo tengo cosas buenas. ¿Que podría haber hecho más? Quizá. Que quizá a lo mejor te estoy diciendo esto y mañana digo, pues ahora voy a hacer esto que tengo en mente y no sé qué.
0: Hasta hoy.
1: Pues hasta hoy yo estoy muy satisfecha con... creo que estoy muy satisfecha con lo que he hecho. Creo que de lo más satisfecha estoy que yo no he hecho clientes, que he hecho amigos. Yo siempre digo, tengo clientes, digo, no. Iba a decir una cliente, digo, no, es una amiga, si es que ya son amigos. Entonces, creo que he creado un mundo alrededor de Corpore que no me puedo sentir más feliz con ello y más realizada y más plena. Creo que es eso.
0: Y seguro que a pesar de toda esa lectura que haces, en algún momento has sentido miedo al fracaso. Sí. No hablemos de la pandemia, que aquello fue una situación horrorosa para todo el mundo,

0: pero seguramente en algún momento has dicho, joder, y con todo lo que llevo aquí bueno, caminando, vaya si esto se va al garete, ¿no?
1: Pues, a ver, la pandemia para mí fue buena. Porque yo, por ejemplo, en Tesalus, yo hice centro Aore y yo pude hacer test. Que me siento orgullosa, me siento orgullosísima. No porque la pandemia me fuera bien, que no, es decir, no sé cómo explicarlo.
0: Sí, pero bueno, que no fue que tan
1: ayudé,
0: parón.
1: Que no fue tan parón, pues porque, y ayudé a muchísima gente, porque sacamos mucha gente que positiva y evitamos que fuesen abuelos a casa de gente que estaba contaminada y tal. Echamos muchas horas. Pero después de la pandemia, yo de salud lo debía, es decir, de salud, y llevaba una de salud no sabe nadie la inversión que eso llevaba. Y tuve mucho, o sea, me dio mucho miedo, pues porque yo había puesto de salud, llevaba rayos X, llevaba un montón de gastos que no llevaba, por ejemplo, corpore. Y ahí me dio un poco de vértigo, pues porque se me vino un poco abajo. Y dije, pues nada, pues lo que hice, pues empecé a vender cosas. Ya está, decir, bueno, pues aquí hay que reciclarse y hay que tirar para adelante como sea. Y bueno, pues ahí estuvimos.
0: Hiciste esa. Y sí. Pues entonces,
1: ahí sí tuve vértigo, estuve
0: miedo. ¿Qué recomienda, qué cualidades para salir adelante, que es un poco lo de reinventarse que acabas de decir, ¿no? Es decir, pararte, piensa lo que tienes que hacer
1: y ya está. Y hacia, bueno. Mirar hacia atrás siempre, es decir, mirar qué es lo que tienes detrás. Y que no te dé miedo lo de delante. Es decir, lo que pasa es que si tienes paracaídas, muy bien, pero si no tienes paracaídas, el leñazo puede ser importante. Yo siempre he dicho que reinventar, que puedes reinventarte. A mí me han dado limones y he hecho limonada, en lugar de decir que vaya lo que me han dado, ¿no? Pues es un poco eso. Yo cogí y dije, bueno, pues vendo esto, transformo esto, llamo a este, traigo esto, hago tal, he hecho cursos, hemos hecho cursos de RCP, mil millones de cosas. Es decir, sí, tengo ahí esto, si tengo limones, pues voy a sacarle el máximo partido.
0: Y lo he intentado reutilizar y sacarle,
1: sí,
0: el partido.
1: Y sacarle el partido que debo tener. No le he llegado nunca a sacar el partido, o sea, nunca ha sido.
0: No ha sacado toda la rentabilidad.
1: Toda la rentabilidad, pero bueno.
0: Bueno, pero no es poco que lo mantienes.
1: Está ahí. Vamos a decir lo que está ahí. Vamos está a decirle ahí. Que está ahí. Bueno, es que ese es como mi talón de Aquiles, pero ya, lo quiero mucho también.
0: Bueno. Y aunque dices que las redes las utilizas poco, ¿cómo hacer el marketing? La publicidad de tu empresa, siempre la mejor publicidad, desde luego, es
1: el boca
0: las
1: a boca.
0: Personas, el boca a boca, los clientes, pacientes, amigos, como quieras llamarlo.
1: Sí.
0: ¿Cómo sientes tú que te vas difundiendo, que Tere es más conocida?
1: Pues mira, yo es el boca a boca. Las redes las utilizo más cuando hago algún evento solidario. Hago alguna publicidad, pero lo que más utilizo es el WhatsApp. Mi marido y yo hacemos la publicidad nosotros, si hay que hacer un vídeo lo hacemos nosotros y le ponemos el audio nosotros y tal, y lo colocas en las redes un poco, pero es más por el WhatsApp y por la gente. Es que las redes sociales últimamente les estoy cogiendo un poco como de manía, porque veo tal manipulación que me parece.
0: Da miedo, da vértigo.
1: Sí, da miedo. Entonces, estamos jugando con críos que están por formar y les metes
0: una. Y es difícil deslindar la realidad de la ficción.
1: De la ficción. Es decir, yo cuando veo, por ejemplo, que están muy aficionadas al TikTok, a los maquillajes del TikTok y tal. ¿En qué cabeza cabe que una niña con 8 años se maquille? Es que no tiene caso, y entonces están creando
0: un mundo.
1: Está bombardeando con cosas que dices tú, ¿hasta dónde vamos a llegar? Una niña pequeña no se tiene que maquillar a menos que se vaya al carnaval o a jugar con las amigas que juegas tal.
0: Solo que se vaya a disfrazar.
1: Claro, pero cuando tú te llega una madre con una niña y te dice que le des un skincare a una niña con 8 años y que le des un retinol, pero ¿cómo le voy a dar un retinol a una niña con 2 años? No se lo daría a una con 20, se lo voy a dar a una con 8. Entonces creo que
0: y eso crees que es parte de la red. Vamos a escuchar a Coldplay un poquito.

0: de la canción.
1: Algo como
0: tradúcelo.
1: Es algo como esto, Es habla de los héroes, de los héroes cotidianos. Yo es que en mi vida he tenido muchos héroes cotidianos, empezando por mi abuelo, mis padres, vecinos, gente que ha ayudado por ayudar, gente que me ha enseñado valores de la vida. Entonces me parece que es lo que hay que enseñar, los valores que uno tiene.
0: Y los valores está. De las personas.
1: De las personas.
0: Y con eso ya veo que para ti es muy importante la vida familiar. La conciliación de la vida familiar y el trabajo, en este caso un trabajo que a ti te ha ocupado hasta ahora muchas horas del día, ¿cómo se lleva eso con una pareja, con tu padre, antes con tu padre y con tu madre?
1: Sí, con todas las dificultades. A ver, con los padres es más fácil porque los padres
0: son fieles siempre.
1: Entonces tus padres te quieren toda la vida, hagas lo que hagas, los veas más, los veas menos, les des más besos o no, siempre te van a querer. Con la pareja, pues si tienes la suerte como yo, que te entiende y que los dos decidimos en un momento determinado, los trabajos, va a haber un momento que van a ser lo primero. A ver, lo primero, primero nosotros, pero sin meternos ninguno
0: en el campo
1: del otro y echarle al otro por cara que trabaja más horas o menos. Luego decidimos que ya había que ir frenando, nuestros padres son más mayores y tienes que dedicarles más tiempo. Entonces decidí, mira, lo importante va a ser las personas. A ver, si te lo puedes permitir. Si no te lo puedes permitir, volvemos a lo mismo. Es decir, eres autónomo, ¿de dónde te lo vas a sacar? Pues si en lugar de trabajar de 11 a... De 9 a 1, tienes que trabajar desde las 9 de la noche hasta las 12 de la noche, como te lo pones tú, te va a dar igual. Y antes has hecho sí, esa conciliación familiar de que hablamos, has estado con tu padre.
0: Hay que adaptar el tiempo,
1: que también te viene muy bien como autónomo, y sobre todo en un pueblo. Esto en Madrid lo puedes hacer, pero en un pueblo tú le dices, mira, espérate que le voy a poner la comida a mi padre, o espérate que tengo hora en el médico, espérate. Y la gente se espera y lo entiende. Eso en Madrid no podía ser.
0: No, eso en la ciudad es imposible.
1: O sea, por eso me gusta a mí el pueblo, porque el nivel de conciencia y de empatía que hay aquí con el otro. Porque todo el mundo entiende.
0: O a lo mejor que el tiempo no es tan acuciante como en otros sitios, porque bueno, la gente aquí tiene más,
1: y porque aquí la
0: más
1: gente...
0: tranquilidad, se lleva otro ritmo.
1: Ya no es más tranquilidad otro ritmo. Si el ritmo lo marcas tú, también es un poco la educación. Cuando tú entras, hay gente en Madrid que va a pedirte un servicio, lo que sea, y parece que te está debiendo la vida, o sea, que parece que te está perdonando la vida. Y aquí no, aquí la gente, no sé cómo explicarte, aquí es como otra educación, la educación del pueblo, del no ir por encima de los demás, estar siempre, caminar como en la misma línea, hoy por ti, mañana por mí. Es decir, igual si hoy te atiendo a las 11 de la noche, tú mañana me vas a hacer el favor a las 8 de la mañana. Es decir, un poco transigir.
0: Bueno, y para acabar ya, Tere, ¿cómo ves el futuro de tu empresa? ¿Te ha costado mucho? ¿Te ha costado mucho llegar hasta donde estás? Pero todavía te quedan algunos años de trabajo, por suerte, y creo que te quedan pilas para seguir trabajando.
1: Bueno, no sé yo.
0: ¿Cómo lo ves eso? ¿Y recomiendas a personas jóvenes que se metan en este mundo, ya sea en el campo tuyo o en el campo de ser emprendedora?
1: Debería todo el mundo, ser por lo menos un par de años autónomo. Nos ayudaría a entender muchas cosas. Yo ahora mismo a la gente joven, yo le diría que sí, que emprendan, que tengan iniciativas, que ahora mismo hay más ayudas, hay más mecanismos para sobrevivir y para crear, y sobre todo que ahora mismo la gente está mucho más formada, porque la formación hay muchísima en todos los campos. Mira, yo ahora que dices tú de nuevos objetivos, yo estoy haciendo un curso de auxiliar forense porque era algo que me quedaba ahí tal, y hay muchas formas de emprender y de montar tu negocio. Pero tienes que querer y tienes que saber que luego es muy sacrificado, que yo creo que la gente es lo que menos le gusta, ese espíritu de sacrificio. Pero vamos, yo recomiendo a todo el mundo que sea autónomo en mi campo, en el campo que sea, así da igual. Si es que eres tu jefe, es que mandas tú en ti, no te manda nadie, no tienes nadie por encima.
0: Claro, esa es una de las ventajas del emprendedor y del autónomo. Bueno, pues con esto, Tere, ya vamos a ir cerrando. Agradecerte que hayas estado estos minutos aquí. Hay que decir que ha sido un placer compartir todo este tiempo hablando de... Yo creo que nos has contado tus experiencias de vida y también has dejado patente tu compromiso social.
1: Sí, es fundamental.
0: Se sale por todos los poros. Hemos estado muy a gusto y creo que luego cuando acabe te dejo un minuto para que te despidas, ¿vale? Voy a dar antes una... Bueno, pues si queréis dejar alguna pregunta, sugerir algún tema relacionado con educación, con cultura, con participación, con asociaciones, dejéis el mensaje en el 641-129-829. Antes de acabar, José, muchas gracias por la dedicación con el sonido.
2: Bueno, gracias a Tere por haber estado aquí un ratito con nosotros y la verdad que ha sido agradable la charla y bueno, está, cuando quieras venir, aquí tienes tu casa.
1: No me lo digáis muy alto, que yo aprovecho y me voy.
2: Pues mira, si quieres hacer un programa, tenemos sitio, porque queremos... rellenar un poco más los espacios.
1: Bueno, pues yo estuve en la radio, ¿eh? Que yo era la chica de ningún lado, era mi programa.
0: Uh-huh. Bueno, gracias también a Antonio y Paulino por subir los contenidos a las redes. Recordar antes de acabar que la mejor arma contra la barbarie es la cultura y en la educación. Y desde luego os recuerdo que José nos decía que era el día del diálogo entre las civilizaciones, tenemos la visita del Papa estos días y ese mensaje que está dejando de que todas las personas tienen derecho a ser iguales y que hay que intentar que realmente lo sean, lo dejamos patente. La barbarie no funciona y la cultura y la educación creemos que es la asignatura que hay que cultivar más. Tere, a pesar de no haber estudiado bachillerato, es un testimonio de que si uno quiere se puede seguir formando, puede tirar hacia adelante y aquí estás. Gracias, te dejo ya que te despidas de la audiencia. Ha sido un placer.
1: Pues el placer ha sido mío. Muchas gracias a vosotros dos. Pensaba que llevábamos menos tiempo y se me ha hecho cortísimo. Y lo que decías de la cultura, si leyésemos más, ya no te digo los clásicos, sino leyésemos lo que sea. Para mí leer ha sido fundamental, es decir, para mí es lo que le agradezco a mis maestros que me enseñaron a leer y me inculcaron el leer. Creo que la vida sería maravillosa, es decir, maravillosa. Que leamos más, que dejemos de tanta pantalla y tanta cosa y leamos. Y si no sabes leer porque la vida no te dio esa oportunidad, que escuches podcast, que escuches libros, audiolibros, lo que sea, pero que la gente lea. Que se meta en un libro, que bucee en un libro.
0: Que busquemos en la vida en otras cosas que existen y dejemos de pensar en maldades sobre todo.
1: Sí, efectivamente.
0: Pues bueno, Tere, muchas gracias.
1: A vosotros siempre.
0: Saludos, salud, paz y abrazos para todos y para todas. Buenos días.
1: Namasté.

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Y también quisieran hacer tres grupos del idioma inglés. Un primer grupo de iniciación para quien no conozca el idioma, otro grupo de perfeccionamiento para quien tenga una base de idioma y un último grupo para la preparación de pruebas libres en la Escuela Oficial de Idiomas, el A2. Es importante que hagamos las matrículas ahora en mayo para asegurar la permanencia de estos cursos para el año que viene. Porque si en mayo no hay confirmadas muchas matrículas, pueden desaparecer algunos de estos talleres. Las matrículas están abiertas hasta finales de mayo, de lunes a jueves de 5 a 9 de la tarde y los viernes de 10 a 12 de la mañana en el Centro de Cultura.

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Las inscripciones son en el pabellón municipal. 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

Hola. Vamos a hacer este segundo programa de algunas partes de Villarrubia, el entorno. En este caso va a ser Renales. Y vamos a empezar por la cabezuela de Renales, que es lo más próximo a la sierra. Y de ahí iremos bajando para abajo. Y en este caso la cabezuela fue de siempre un punto de vigilancia, por lo menos en la época romana, y me figuro que después, porque controlaba todos Renales, que era una gran población en muchas épocas. Ahora especificaré un poco las épocas que vivieron allí, las culturas que vivieron en toda esa zona. Y en la zona esta también se controlaba el paso de lo que es la sendilla de la Virgen, que era el único camino que iba entonces a la Virgen, ¿eh? Y era un sitio de peregrinaje, en cierto modo, como todas las ermitas del medievo para acá. Y bueno, pues como he dicho, era un punto de vigilancia para controlar toda la llanura y los caminos adyacentes por si había algún peligro para la población que allí vivía. Y Renales, como sabemos, pues es una zona de mucha agua, ¿eh? Donde nacían muchos manantiales, había muchas urgencias que escurrían de la sierra, y entonces pues había mucha huerta, ¿eh?, de regadío, había ontas, que se llaman, donde lavaban las mujeres y donde abrevaban los ganados, que por cierto, la onta de Renales era un bebedero real, estaba catalogado en la Mesta como bebedero real. Lo que pasa que en tiempos más hacia acá se da en desuso, se le nombra en desuso. Cuando se nombra en desuso, pues ya no se utiliza. Ya no es que se salga de lo que es la Mesta, porque la Mesta sigue teniendo las mismas leyes desde que se fundó. O sea, que se considera, lo único que ya no se usa. Bueno, pues entonces, Renales de arriba, como decimos, el que pega la carretera, pues ese Renales era la huerta más principal de todo, la que daba nombre a toda la zona desde la carretera de la Fuente al camino de Ciudad Real, todo a lo largo del arroyo de Renales, que nacía en la onta de Renales. Que de hecho, la onta de Renales y todo lo que había en Renales, que era muy rico en aguas, ha desaparecido el agua, como en todas las partes de las rañas. El agua ha desaparecido, no hay ningún manantial, no nace ningún agua, el arroyo sigue seco. Este año han corrido los arroyos menos ese, porque como ya no nace y no viene de un sitio determinado, pues no han corrido agua, está como abandonado, muerto. Pero bueno, esas huertas eran muy ricas y ya hoy en día pues se han sembrado de olivas, se han puesto de parras, etcétera, y el cultivo ha cambiado como en el tiempo lo mismo que el agua. Ha ido habiendo un cambio, pues adaptado a los tiempos que nos tocan. No vale decir que es que no queremos regar esto ni queremos hacerle caso al agua, sino que es que ya no hay agua y entonces se ha tenido que transformar el cultivo. Con eso no se deja de regar, porque se hacen sondeos, claro. Se hacen sondeos y se riega, se sigue regando. Entonces no quiere decirse que no se riegue. Y cogiendo el arroyo de Renales hacia abajo, llegamos a la casa de Ibáñez, que fue la comandancia general de los carlistas en La Mancha. Ahí había un monolito con una cruz de hierro arriba, que era una especie de homenaje a las tropas carlistas. Y ahí ponía: de aquí salieron las tropas carlistas en 1867. Salieron de ahí a una batalla por ahí y a dar la vida por Dios y por el rey, en fin, lo que es lo que se ponía en estos casos, en esas circunstancias. Pero esa piedra y ese monolito, pues alguien lo quitó y desapareció de aquí del pueblo. Entonces, una cosa que era un vestigio histórico de la zona, pues ya no está. Pero hay suerte en alguna forma que en la casa de Ibáñez queda una placa
de piedra, una placa que está puesta en la fachada hacia el sur, y la que dice: esto fue la comandancia general de la Mancha de los carlistas, en la misma fecha que el monolito, ¿sabes? 1860, y está hecho en números romanos. Y esa se mantiene en el sitio, lo único que está jarvegada de cal, y la han metido ya tantas capas que ya apenas se ve, está oculta de alguna manera. Pues quizás para que no vaya la gente a curiosear, quizás porque le dijeron que no la podía quitar, porque claro, es un vestigio histórico, y entonces pues está tapado, pero está ahí. O sea, que el tío puede demostrar que no la ha quitado, que está ahí. Lo único que le ha hecho es que lo ha jarvegado tantas veces que ya no se ve ni la placa ni nada. Y claro, ese sitio tenía una especie de pozo rectangular muy cerca entre la casa y el monolito, que el monolito era como un obelisco de granito en donde estaba la leyenda escrita, y tenía dos escalones y luego el obelisco con la leyenda, y arriba una cruz de hierro. En la revista del Árbol Gordo, que se editó hace unos años, la editaron los del Casino Luis Colitas. En esa revista, una de ellas trae la portada esa cruz y ese monolito. Es el único sitio, a lo mejor sacado alguno que tenga una foto en su casa, pero para poderla ver, en una de las revistas viene. Y se puede leer lo que yo he dicho y todo esto. Y bueno, pues esa huerta era de los Ibáñez, que eran de Deimiel. Y tenían todo lo que era la untada abajo, y toda la vega de lo que era, lo que por donde transita el arroyo, hasta el camino de Malagón. Y ahí vivían en el verano de vacaciones, había un casero de Villarrubia, y vivían ahí y cultivaban unas buenas huertas y eso. Y de hecho eso ha sido desde tiempos muy ancestrales, pues ha estado ocupado por gente, porque los vestigios que se han encontrado en el suelo, delatan las épocas que han sido sucesivamente quien ha vivido allí, romanos, en esa zona del Renales, desde la casa Ibáñez hacia arriba, hacia la carretera, pues lo que más han vivido han sido los romanos, los que se tiene más constancia, y luego ya medievales, mucho medieval, y luego ya pues residuos de las huertas de muchos años de atrás. Residuos de las huertas, y que de mucha gente que ha estado allí viviendo en esa zona con sus huertas y sus cosas, pues han ido perdiendo y han vivido continuamente allí, porque aquello debió de ser un sitio perenne, o sea, donde se vivió como un pueblo, con casas diseminadas y unos propietarios un poco más potentados que otros, y luego los obreros que tuvieran. Y bueno, pues luego ya bajamos hasta el camino de Malagón, y ya deja de ser romano. Sigue el arroyo para abajo hacia el camino Ciudad Real, y ahí ya deja de ser romano y empieza la edad del bronce en todo lo que es desde el camino Malagón, en unos cerros que hay de Hítor, de caliza, pues ahí ya empiezas a ver pues una cerámica que delata que es la edad del bronce, y algunos objetos y algunas cosas que han aparecido por allí que te demuestran la edad del lugar. Todo eso es en culturas antiguas. Luego ya, pues, ¿qué cultivos hay? Los típicos que tenemos, nos encontramos en todos los términos de Villarrubia hoy en día. Viñas y olivos es lo que nos encontramos. Algún barbecho que otro, pero no se puede, ahora mismo ni huertas ni nada. No se puede decir que, porque el arroyo, como digo, está totalmente seco. Y bueno, pues esa zona, hay una zona ahí que tendrá, pues desde el arroyo, o sea, desde el camino Malagón hasta el camino Ciudad Real, hasta término medio, o sea, hasta la primera mitad, desde el camino de Malagón hacia abajo, esa es de la edad del bronce. Y luego ya, pasando de la edad del bronce, pues te metes para abajo y hay un poco romano, Y últimamente, desde hace unos años, aparece ya más cerca del camino de Ciudad Real, aparece una necrópolis taldorromana.
sea, tardorromana del siglo 3, 4 y medio, más o menos. ¿Por qué se sabe que es tardorromana? Pues muy sencillo, porque en aquella época los poblados que había, que eran pequeñitos, que eran, pues, a lo mejor gente que servía a un rico que tenía una pequeña villa allí, que era el potentado de la zona, y eran los trabajadores que tenían, ganaderos, o sea, pastores, agricultores, etcétera. Y debían de venir de descendencia íbera. La descendencia íbera, pero ya eran romanizados. Ya había habido muchas generaciones que habían nacido con los romanos. Incluso ya pues hablarían romano y todos los artículos eran romanos. Pero ahí hay un detalle, que como pasa hoy en día, queremos revivir lo antiguo. ¿Y entonces qué hacemos? Pues copiar a lo mejor una vasija o algo que sea de hace muchos años, de una cultura determinada. Y ellos lo que hacen en ese tiempo es intentar hacer revivir la cerámica íbera original. Pero lo único que el detalle que tienen es que emplean otra forma de... El dibujo es el mismo, pero la pintura que usan para decorar los cacharros, la decoración, cambia. ¿Cambia por qué? Porque antes era ocre, que es óxido de hierro, y al cocer la vasija el hierro se funde con el cacharro. Se funde con el cacharro y se queda ya para todas las, para siempre impregnado en la cerámica. Y entonces lo que utilizan en esta época, por eso se sabe que no son íberas, porque puedes confundir a cualquiera, como yo me confundí cuando empecé a ver los primeros cascotes. Pero ya me di cuenta que no, que había unos colores distintos. Porque ya usaban, en vez del ocre rojo solo, pues mezclaban con ceniza y sacaban un gris. Mezclaban con carbón y sacaban un negro. Y así sucesivamente. Y hacían, pero los dibujos, que son espirales, que son, y unos cuños que hacían fenefas con unos cuños que tenían de cerámica, y los seguían poniendo igual, pero ya cambia, y eso es del taldo romano. Y son las cerámicas, las vasijas que se le ponían, las urnas cinerarias, a los difuntos que enterraban allí, que los quemaban y los enterraban, y les ponían esas vasijas. Y el ajual que les acompañaba, pues unas cazuelas, unos vasos rituales, etcétera. Y bueno, pues eso es uno de los sitios que hemos descubierto hace pues unos años, pero es lo último que se ha descubierto desde Arenales de arriba, desde la Cabezuela hasta abajo al camino Ciudad Real, que hay una distancia bastante buena, y han pasado tres culturas: romana, íbera, romana y del bronce, más luego todo el medievo, porque se han encontrado monedas de todo, mucho dinero de vellón. El dinero de vellón son unas moneditas muy pequeñas, muy finas, de plata, que usaban ya en el siglo en el

tablas a la Madre Chica, justamente muy cerca de su desembocadura en el Parque de las Tablas, que ahí llega ya y desaparece, en el paso que va al cerro de Entrambas Aguas, desde el Chozo de Asterio. Desde ahí ya, en el puente que hay en ese paso, ahí termina la Madre Chica, ya de ahí se expande el agua como sin canales ninguno. Y siempre ha sido el punto de expansión del agua de la Madre Chica. Lo que pasa es que la Madre Chica ya no es Madre Chica, porque se ha manipulado tanto que ya no queda nada más que un trozo original que está en la carretera de Idimiel, en lo de Percales, pegado a Percales, donde está el puentecito en la carretera de Idimiel. A la parte de arriba quedan 100 metros de Madre Chica original, la que hay de siempre, y a la parte de abajo que quedan otros 100 aproximadamente. ¿Sabes? Y así el como más o menos puedo definir todo este sitio que hemos hablado.

Y podemos hablar ahora un poco de la fauna y la flora de este lugar. Entonces hay plantas de humedal, como puede ser la cardencha, que se cría donde estaban las juntas y por el arroyo. Se cría una planta que se llama una cardencha, que es una planta insectívora, que es una caña alta, se puede poner hasta de metro y pico de altura, y echa unas bolas con pinchos, que se las utiliza mucha gente para decorar en un jarrón cuando están secas. Pues eso es una cardencha, pero solo cuando está tierna, cuando está creciendo, es cuando necesita insectos para que le aporten una vitamina que necesita, mineral o algo que necesita, que el suelo no lo tiene donde vive. Entonces la tiene que, todas las insectívoras se vuelven insectívoras porque necesitan algo que el suelo no tiene para poder sobrevivir. ¿Y cómo funciona esta planta? Pues va echando una caña hacia arriba y van saliéndole dos hojas que se forman al lado de la caña y se cierran como una copa, muy herméticas, y más arriba otras dos escalonadamente. Y entonces cuando llueve, esas copas se llenan de agua. Se llenan de agua y entonces la planta segrega unos gases gástricos en esa agua. Unos gases gástricos que cuando cae un insecto va a beber agua, o se arrima, cae al agua y ya no, se muere. Y entonces se queda ahí flotando y se va descomponiendo. Y la planta se va surtiendo de esa agua, que ya lleva los nutrientes de los insectos que van cayendo. Y luego tú, cuando ya se seca la copa, miras y solamente ves élitros, que son las alas de los insectos, como de avispas y de todo tipo de insectos, quedan los élitros y partes, las patas y partes de lo que no se consume, lo que no se de, todo lo que es el cuerpo blando es lo que se segrega en el líquido y es lo que la planta se bebe y absorbe. Esa es una de las que a mí me resulta el más curiosa. De ahí, yo ahí la he observado muchas veces cómo funciona. Y luego pues tienes muchas más plantas, tienes collejas, tienes un montón de plantas que son normales en las humedales, ¿eh? Y si te sales un poquito a las laterales del arroyo, un poco más separado, pues ya tienes siempre vivas, tienes muchas más plantas que son también las normales que hay en las humedales. Hay romanzas en el arroyo, ¿no? cuando había agua, pues había berros, romanzas y todo ese tipo de, y las flores blancas del humedal, esas que aparecen en la primavera cuando se inunda una zona y se vuelve a bajar la humedad y se pone un manto de florecitas blancas, eso eran muy propicias en esa zona. Y luego ya, pues si hablamos un poco de animales, pues ahora mismo todavía hay algunos animales que puede que se refugien allí. Estos tiempos de atrás, vamos, años atrás, he visto garduñas, jinetas, ha habido casi un poco de los mamíferos, incluso tejones, que los tejones todavía...

y hay alguna tejonera por allí. Pero bueno, hay una serie de elementos que no se suelen ver de día, pero yo he visto, los he visto, y aparte de eso, he visto las muestras, los excrementos, los he cogido con las cámaras trampa, las cámaras que se ponen para fotografiar animales por la noche, pues se mueven, sensores de movimiento, pues los he captado casi todos los que viven por allí. Gatos, un gato montés puro que pude captar allí. Y bueno, y aves, pues está la oropéndola, hay una selección de aves muy auténtica, de los que vienen de África en primavera a criar aquí, como es la oropéndola, como son un montón de aves que son los normales del verano. Y luego pues, tienen los de invierno, el petirrojo, el colirrojo tizón, todos los zorzales, todos los que vienen en el invierno huyendo del norte de Europa, del frío, a pasar aquí el invierno, que son las dos migraciones que tenemos, la de primavera que vienen a criar de África y la de invierno que vienen a pasar aquí el invierno con una temperatura más, las grullas y todo tipo de aves migradoras. Y el bajando por el arroyo adelante, pues te encuentras andarríos, te encuentras varias aves que son de linícolas, y si bajas ya hacia las tablas, al cerro de Entrambajaguas, hacia el río y toda esa zona, pues ya anades reales, patos cuchara, cercetas, pardillas, que ahora ya tenemos una expansión de ellas bastante bien, y muchos más. Y luego ya pues las carpas en el agua, carpa que, por cierto, la que tenemos ahora parece ser que introducía de hace algunos años, vino de algún pantano, y son de estas vastas grandísimas que dicen que son americanas o no sé de dónde. Pero bueno, que de unos comen otros, sean americanas o sean de donde sea, ¿sabes? De unos comen otros. Y ahora tenemos el cangrejo, llegó a desaparecer casi del todo y ahora está proliferando otra vez el americano. Ahora el río pues ya contiene, ayer mismo pues vi a como 10 o 12 personas ya con los reteles cogiendo cangrejos en el río, o sea que ya está proliferando. Y luego pues hay aguiluchos laguneros, hay, en fin, águilas de diversos tamaños, como el águila imperial que purula por allí, etcétera. Y hay arrendajos que bajan también, los rabilargos que también se acercan allí a la UNTA cuando detectan que hay alimento, porque en la humedad es como una zona de vega que cuando se remueve la tierra pues tiene muchas larvas de muchas cosas que ellos saben dónde están y vienen a buscarlas y se pueden ver en temporada. Y como esos pájaros, pues muchos pequeños más, gorriones morunos, gorriones comunes, etcétera. Tienes una variedad que ahora mismo pues me cuesta trabajo un poco relacionarlos así uno con otro, pero bueno, pero están por allí y son bastantes especies. Y yo creo que poco más puedo aportar. Bueno, pues un saludo a todos los oyentes y que disfruten, si lo he hecho medio regular. Así que me despido de vosotros hasta el próximo programa.

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1: ¿Tú sabes la que me pasó? Estaba en mi celular, ¿no? Y dije, ¿qué hay de mi exnovia, parce, que no sabía de ella hace mucho rato? Bueno, tiene un novio nuevo, normal. La última foto que subió era con él, pero cuando vi el caption, me mató.

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No hay ninguna razón para pretender engañarnos a nosotros mismos. La familia normal de los tiempos pasados, en la cual el hombre lo era todo y la mujer nada, puesto que no tenía voluntad propia ni dinero propio del que disponer libremente, este tipo de familia sufre modificaciones día a día y actualmente es casi una cosa del pasado, lo cual no debe asustarnos. Bien sea por error o ignorancia, somos proclives a creer que todo lo que nos rodea debe permanecer inmutable mientras todo lo demás cambia. Siempre ha sido así y siempre lo será. Esta idea es un error profundo. Para darnos cuenta de su falsedad, no tenemos más que leer cómo vivían las gentes del pasado e inmediatamente vemos que todo está sujeto a cambio y que no hay costumbres, ni organizaciones políticas ni moral que permanezcan fijas e inviolables. Así pues, la familia ha cambiado frecuentemente de forma en las diversas épocas de la vida de la humanidad. Hubo épocas en que la familia fue completamente distinta a como estamos acostumbrados a admitirla. Hubo un tiempo en que la única forma de familia que se consideraba normal era la llamada familia genésica, es decir, aquella en que la cabeza de la familia era la anciana madre en torno a la cual se agrupaban en la vida y en el trabajo común los hijos, nietos, bisnietos. La familia patriarcal fue en otros tiempos considerada también como la única forma posible de familia, presidida por un padre amo cuya voluntad era ley para todos los demás miembros de la familia. Todavía ahora se pueden encontrar en las aldeas rusas familias campesinas de este tipo. En realidad, podemos afirmar que en estas localidades la moral y las leyes que rigen la vida familiar son completamente distintas de las que reglamentan la vida de la familia del obrero en la ciudad. En el campo existen todavía gran número de costumbres que ya no es posible encontrar en la familia proletaria urbana.

Este texto que hemos leído pertenece al libro Feminismo, Socialista y Revolución, y concretamente a su capítulo primero, El comunismo y la familia. Está escrito por Alexandra Kollontai en 1918. Esta autora rusa vivió entre 1872 y 1952 y fue la primera mujer en ocupar un ministerio en el gobierno de la Rusia tras la Revolución de 1917. Empezamos Oír y callar. Y en el día de hoy vamos con una autora que ya conocemos, Dora Pejacevic. Ya en dos ocasiones hemos escuchado músicas de Dora Pejacevic, concretamente en nuestros programas números 51 y 126. Como es lógico y como muchas veces decimos, ahí ya contamos algunas cosas de su vida y vamos a recordar, tan solo para centrar, que Dora Pejacevic nació el 10 de septiembre de 1885 en Budapest, hoy Hungría, y que fue hija de un conde y una condesa. Creció en un castillo familiar en Eslovenia, donde, dentro del entorno cultural refinado y bajo la tutela de una excelente institutriz inglesa, recibió una sólida y contundente educación. Sus horizontes se ampliaron de múltiples maneras gracias a las tempranas experiencias musicales fomentadas, sobre todo por su madre, que contaba con un talento musical, y la lectura de muchos libros de la vasta biblioteca familiar que había. En 1903, cuando la familia se trasladó a Zagreb debido a un destino de su padre, su formación musical posterior fue encomendada a los profesores del Instituto de Música Croata. Hoy se considera una compositora croata, y es que las fronteras nunca se han estado quietas, por más que algunos dinosaurios actuales crean que el mundo siempre ha sido como hoy lo conocemos. Cuando quedó claro que la dedicación de Dora a la música iba más allá de los límites del entretenimiento aristocrático, su familia le permitió continuar su formación musical en el extranjero. Después de 1907 la encontramos estudiando en Dresde y en Múnich. La joven dominaba excelentemente la técnica del violín y del piano. Por ello, su nombre ya aparecía entonces en los programas de conciertos, principalmente en la interpretación de sus propias composiciones. Poco a poco, su música salió de los círculos de salón y se interpretó cada vez más en los auditorios y ante el público. Dora Pejacevic también amplió sus conocimientos musicales de una forma autodidacta, impulsada por una curiosidad incontenible y una inquietud creativa propia de un artista. Sus numerosos viajes y contactos con algunos de los principales intelectuales y artistas de la época ampliaron sus horizontes intelectuales y artistas, y valga la redundancia, y fecundaron así su creatividad, lo que se reflejó, entre otras cosas, en la inspiración que encontró al seleccionar textos literarios para su lírica vocal de gran altitud. Una de las personalidades que conoció fue el compositor Arnold Schönberg, que conoció sus obras, por ejemplo, para voz, violín, órgano y una de las cantatas que estaba componiendo en aquella época. El compositor Schönberg elogió la obra y sugirió su interpretación pública en Viena, aunque no pudo evitar expresar sus reservas en cuanto al hecho de que la compositora fuera una mujer. Bueno, y lo que vamos a oír de Dora Pejacevic es una colección de canciones, no titulada, sino catalogada con el Opus 23 dentro de su vasto catálogo. Empezamos a decir que el texto utilizado para estas canciones son poemas escritas por un poeta de nombre Wilhelmin von Wickenbach Almas, que vivió entre 1845 y 1890. Estas canciones Dora Pejacevic las compuso en el año de 1907 y están dedicadas a Eva Van Osten, Melaine Paisy Almasy y Julia Kulp. ¿Quiénes son estas mujeres? Pues hoy son prácticamente desconocidas, pero entonces eran tres destacadas cantantes de la época, lo que indica la orientación profesional y la ambición de Dora Pejacevic para que sus obras y sus canciones fueran interpretadas por las mejores voces.
Entonces, lo que vamos a hacer ya es oír este ciclo de canciones, que son 7, no son muy largas, son pues de minuto y medio, 2 minutos cada una. Vamos a oír este ciclo de canciones que, como hemos dicho, es el opus 23 de su catálogo, y al principio de cada una de estas canciones os diré el título. La primera de estas canciones tiene el título de Signo Seguro.

Canciones Opus 23 de Tora Pejacevic. Esta es la colección de canciones que hemos escuchado y que, bueno, dejamos aquí de momento a Tora Pejacevic hasta que en un próximo programa pues nos volvamos a ocupar de su música y a seguir conociendo sus partituras. Y vamos a continuar nuestro programa con un compositor del que hasta ahora hemos oído alguna obra, pero en un programa de estos especiales que hicimos, sobre todo de músicas para el mundo, y que hoy le vamos a dedicar la segunda parte de nuestro programa de una forma monográfica. Vamos a hablar del ruso Alexander Borodin. De fondo vamos a seguir oyendo algunos movimientos de este sexteto para cuerda en re menor. Alexander Borodin fue un compositor que vivió sobre todo en plenitud la segunda mitad del siglo XIX. Concretamente vivió entre 1833 y 1887. Además de compositor, fue un químico y médico ruso, una rara combinación que pone de relieve su extraordinario intelecto y talento. Se le conoce sobre todo como músico por su contribución a la música clásica, especialmente como miembro de los cinco, de los famosos cinco de San Petersburgo, que era un grupo de compositores nacionalistas rusos en los que, además de él, estaban incluidos Balakirev, Mussorgsky, Rimsky-Korsakov y Cui. Su objetivo era crear un estilo de música clásica netamente ruso, libre de influencias europeas occidentales. Pero también hemos dicho que además de músico fue un químico, y es que en la química también sobresalió de una forma pues muy destacada, y es que realizó importantes descubrimientos en química orgánica, sobre todo en las reacciones aldehídicas y en la síntesis de las aminas. De esto no sé nada, pero así es como figura. También fue un firme defensor de la educación de la mujer en la ciencia y en la medicina, ayudando

a establecer cursos de medicina para mujeres en Rusia. El laboratorio de Borodín fue el primer lugar donde se le permitió legalmente a que las mujeres estudiaran medicina, pero el derecho fue eventualmente revocado por orden del régimen opresivo del zar Alejandro III. El nacimiento de Borodín en San Petersburgo también tuvo unas circunstancias poco habituales. Como ya he dicho antes, ocurrió en 1833 y era el hijo ilegítimo de un noble georgiano y de una joven rusa. Para evitar el escándalo, fue registrado legalmente como hijo de uno de los siervos de la familia. Aunque se crió cómodamente porque su padre era de la nobleza, esta sombra de estigma social permaneció en silencio en el trasfondo de su vida, por lo demás, extraordinaria. Y decimos que su vida fue extraordinaria porque todos los ámbitos que tocó fueron desde luego un éxito. Desde muy joven, Borodín mostró una mente brillante y curiosa. No solo hablaba varios idiomas con fluidez, sino que también mostró un temprano interés por la música, aprendiendo a tocar el piano, componiendo piezas cortas en su adolescencia, y además de la música, que era una pasión, sus estudios formales tomaron rumbos pues muy diferentes, hasta que se decidió profesionalmente por el mundo de la medicina y de la química, como hemos dicho, pero sin abandonar la música al más alto nivel. Se doctoró en medicina y química, estudió en Alemania, se convirtió en profesor de la Academia Imperial Médico-Quirúrgica de San Petersburgo y así, podríamos decir, un largo etcétera. De esta manera, se ganó el respeto de la comunidad científica internacional por sus revolucionarias investigaciones, sobre todo en la química orgánica, como ya hemos dicho antes. Su laboratorio químico era un centro de energía y de intelecto y se le conocía como un profesor meticuloso y paciente. A pesar de su exigente vida académica, Borodín nunca abandonó la música. De hecho, se convirtió en su retiro privado, un mundo en el que se adentraba en sus escasos momentos de ocio. Hay que decir que la relación de este Borodín con los otros miembros del Grupo de los Cinco, especialmente con Balakirev, fue lo que le hizo poco a poco introducirse cada vez más en el mundo musical, de tal manera que su giro hacia la música cada vez se iba centrando más y cada vez se iba acompasando más hacia esa búsqueda de la música nacional rusa. Este Grupo de los Cinco, en el que formaba parte, buscaba desarrollar un sonido ruso único, enraizado en tradiciones populares y de libres y de imitaciones académicas, y sobre todo lo que quería era huir de las influencias occidentales, cosa que no siempre consiguieron. En el año de 1863 se casó con Ekaterina Protopopova, pianista de salud frágil, cuya influencia musical y apoyo fueron importantes para el desarrollo de Borodín como compositor. Por ejemplo, Rimsky-Korsakov, que era otro de los miembros del Grupo de los Cinco, escribió que a menudo encontraba a Borodín trabajando en su laboratorio y que este laboratorio comunicaba directamente con su casa. Y en uno de sus textos decía así, y abro comillas, «Cuando estaba sentado ante sus probetas, que estaban llenas de gases incoloros de algún tipo, forzándolos por medio de tubo de una vasija a otra, yo solía decirle que estaba perdiendo el tiempo en echar agua en un colador. Tan pronto como estaba libre, me llevaba a su sala de estar y allí nos ocupábamos de la música y de las conversaciones, en medio de la cual Borodín se precipitaba al laboratorio para asegurarse de que nada se estaba quemando. Luego volvía a la sala de estar para seguir hablando de la música y de la charla, y así pasaban las tardes. Y también tenemos el propio testimonio de Borodín en alguno de sus textos más autobiográficos, en los que decía, y vuelvo a abrir comillas, «En invierno solo puedo componer cuando no estoy del todo bien para dar mis clases. Así que mis amigos, músicos, al revés que dicta la costumbre, nunca me decían "espero que estés bien", sino más al contrario, "espero que de vez en cuando estés mal". En la Navidad de estos años en los que estábamos diciendo, tuvo una fuerte gripe por la que se quedó en casa, y ahí fue donde empezó la acción de escribir alguno de los actos del príncipe Igor, que es, y ya lo denuncio, una de las cosas que vamos a oír a continuación.
Borodin comenzó a buscar un nuevo proyecto tras abandonar la idea de tomar La novia del zar, que era una de las óperas que había empezado Rimski-Korsakov en 1898, y esta idea la tomó Borodin para ver si era una idea suficientemente atractiva para él para componer. Este grupo de los cinco, además, tenía a un consejero, por decirlo así, que se llamaba Vladimir Stasov. Este consejero lo que hacía era impulsar o inspirar algunos temas de la tradición rusa y de la historia rusa para que estos temas fueran ensalzados dentro de las óperas que compondrían estos músicos excepcionales. Así que este Vladimir Stasov lo que hizo fue animar a que Borodin compusiera sobre una epopeya del siglo XII titulada Cantar de las huestes de Igor. Y Borodin lo que hizo fue poco a poco ir interesándose en todo esto hasta que llegó a aceptar componer sobre el príncipe Igor. Esto fue en el año de 1869. Lo único que, como Borodin era bastante exigente y tenía unas capacidades bastante altas, lo que le dijo a Stasov es que él haría también el texto, que se inspiraría en el texto que le había pasado este consejero, pero que de alguna forma también iba a formar parte del texto. Para tener todo controlado, música y texto. Bueno, ya vamos a seguir hablando un poco de esta inspiración que tuvo Borodin para componer este Príncipe Igor, y lo que vamos a hacer ahora no es oír la ópera completa del Príncipe Igor, sino que vamos a oír la obertura por un lado y luego lo más popular de esta ópera del Príncipe Igor, que son las danzas polipsianas, pues lo vamos a oír a continuación. Así que para empezar a escuchar músicas de Borodin, oigamos la obertura del Príncipe Igor.

Obertura del Príncipe Igor de Alexander Borodin. Y estamos en el año de 1869, que como ya hemos dicho fue cuando empezó a componer la música sobre esta época, de esta ópera, perdón, y donde habíamos también anunciado un poco que él se había comprometido no solamente a la música, sino también al libreto, que era, bueno, pues un trabajo considerable. Hasta él mismo dudaba de que pudiese llevar a cabo todo esto, porque él mismo, contándoselo en una carta a su mujer, le decía, pero ¿podré yo solo con este trabajo hasta el final? Y él mismo se decía de forma reflexiva, pero quien teme al lobo no se mete en el bosque, así que lo intentaré. Era consciente de que el trabajo era mucho y era complicado y era largo, pero le atraía. Lo que pasa es que después de componer esta obertura y de haber esbozado, es decir, haber empezado y haber puesto los temas, pero no haber terminado las partituras de las danzas polipsianas, que es lo que vamos a ver a continuación, pues empezó a no estar demasiado satisfecho con el proyecto y empezó a tener dudas. Y en otra carta, por ejemplo, que le decía a su mujer, decía, aquí hay muy poco drama, hay poco movimiento, y esto para mí en una ópera no es natural. Es en sentido estricto, la ópera tiene que tener más drama. Cierro comillas. Bueno, así que enfrió el proceso de la composición del Príncipe Igor, y eso no quiere decir que dejara de componer. Compuso y siguió componiendo muchas cosas. Por ejemplo, algunos de los materiales que tenía esbozados en estas partituras del Príncipe Igor los utilizó en su Sinfonía número 2, pues, sin ir más lejos, ¿no? Pero la partitura del Príncipe Igor quedó dormida y quedó ahí en un letargo. No fue hasta 5 años después, en 1874, cuando el éxito de otras óperas que compusieron sus compañeros Rimsky-Korsakov y Mussorgsky, que tuvieron un gran éxito, no fue hasta entonces que él volvió a retomar otra vez el proyecto del Príncipe Igor y volvió a ilusionarse otra vez y a salvar las dificultades que él mismo había encontrado en la elaboración de este gran proyecto, y volvió otra vez a componer. Pero claro, ya había pasado mucho tiempo, sus compañeros de alguna manera le urgían a que siguiera componiendo, y en fin, él con las prisas, estas cosas generalmente no salen bien. Bueno, pero siguió componiendo y siguió avanzando en el proyecto. Por tanto, las danzas polipsianas, que era lo que tenía esbozado, es lo que más o menos pudo seguir avanzando y terminando en su composición, y la ópera lamentablemente se quedó inconclusa, porque en el año de 1877 1887, que me he equivocado. El año 1887 Borodin murió de una forma repentina y el Príncipe Igor no estaba terminado. Pero, ¿qué es lo que pasaba? Que este proyecto de la ópera del Príncipe Igor era tan conocido por sus compañeros, sobre todo Rimsky-Korsakov y Glazunov, que no formaba parte de los cinco, pero también era conocido de ellos, pues que estos amigos suyos se encargaron de terminar. Fueron a su casa, recopilaron todos los materiales, recopilaron todos los manuscritos que había por ahí y terminaron de alguna forma la ópera que él había empezado y que no pudo terminar por esa muerte repentina. Bueno, lo que vamos a hacer ahora es escuchar de una forma continuada 6 de las danzas polipsianas que forman parte de esta ópera del Príncipe Igor y que son danzas cortas y que tienen los siguientes aires: Introduzione andantino, allegro vivo, allegro presto, moderato alla breve y allegro con espíritu.

Danzas Poloptsianas de Alexander Borodin, en partitura que está dedicada a uno de los miembros del Grupo de los Cinco, concretamente a Mijail Glinka. Bueno, con esto hemos hecho un repaso sobre la música más popular de la obra de Alexander Borodin, de esta del Príncipe Igor, que aunque, como habéis podido escuchar, hay saltos entre las diferentes danzas de esta ópera, pero bueno, son unos saltos que se producen porque son extractos de la música que pertenece a una ópera, que es, bueno, una obra más larga, donde están intercambiados, bueno, pues otros números, etcétera. Aquí lo único que hemos hecho ha sido entresacar de esta ópera las danzas, estas danzas que os hemos presentado en el programa de hoy. Bueno, y con esto terminamos el programa de hoy, y como siempre, pues para despedirnos vamos a utilizar una pequeña melodía, en este caso una melodía para piano, es un scherzo en la bemol mayor de Alexander Borodin también, y con él nos despedimos hasta la semana que viene. Adiós.

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0: Buenos días, amigos y amigas. Estamos en Eñe Radio y llegamos hoy al programa número 198, cuando son las 11 de la mañana del día 10 de junio. Bienvenidos y bienvenidas a este programa de la emisora de nuestro pueblo. Nos podéis escuchar en directo en el 107.9 de FM, Eñe Radio, también a través de internet en Eñe TV, y posteriormente los podcasts estarán en YouTube, Facebook, Eñe TV o iVox. En esta ocasión, el programa En la Escuela quiere seguir poniendo en antena la labor de personas de nuestro pueblo que tiene una actividad emprendedora. En este caso, una mujer que lleva bastantes años como emprendedora y a quien vamos a conocer mejor a lo largo de los próximos minutos. Ya tuvimos ocasión de hablar con ella, pero era por otra causa más solidaria y más que no tenía que ver personalmente con su empresa, sino un evento solidario que organizaba en torno al cáncer de mama. Hace ya casi de eso, vamos para 4 años, que es el tiempo que llevamos en la emisora. Y desde luego, hablar de Tere o Teresa Morales Romero y la empresa Corpore es un placer para quien nos habla, que es Ángel Morales Camacho. Antes de empezar con Tere, agradecer a José el control del sonido, de la música y además aportándonos datos históricos de un día como hoy. José.
1: Buenos días a todos los que nos escuchan. Hoy, 10 de junio, es el día 161 y nos faltan 204 para finalizar este 2026. Bueno, hoy es el Día Internacional para el Diálogo entre Civilizaciones, Día Internacional de la Heráldica, Día Mundial del Modernismo y Día Mundial de la Lucha contra la Falsificación y la Piratería, Día Mundial de la Enfermedad de Andrade. Es una enfermedad neurodegenerativa hereditaria que afecta al sistema nervioso periférico, especialmente a las células nerviosas y a los nervios que conectan con los órganos. Bueno, pasamos a las efemérides. Empezamos el 10 de junio de 1510. En Sevilla, la Casa de Contratación Olonja recibe su primer estatuto, gracias al cual ve ampliadas las prerrogativas sobre el tránsito de personas y expediciones entre España y América. Pasamos al año 1539. En la Bahía del Espíritu Santo, en Florida, desembarca el conquistador español Hernando de Soto junto a 6.000 hombres. 10 de junio de 1770. En Buenos Aires, el gobernador español ordena el desalojo de los ocupantes británicos de las Islas Malvinas, a quien consideraba invasores en tierra española. 10 de junio de 1795. En la iglesia de Santa Margarita de París se entierra en una fosa común el cadáver del rey Luis XVII. 10 de junio de 1907. Los hermanos Lumière presentan la fotografía en color. Gracias a su invento cinematográfico, las primeras fotografías en color las presentaban ante el público en la revista L'Illustration en París. 10 de junio de 1933. Los españoles Mariano Barberán y Joaquín Collar Serra inician la travesía del Océano Atlántico a bordo del avión Cuatro Vientos, tras concluir el trayecto entre España y Cuba de manera exitosa. El avión desapareció por razones aún no conocidas cuando volaba sobre México. 10 de junio de 1935. Se funda la Asociación de Alcohólicos Anónimos. 10 de junio de 1940. Italia, tras su alianza con Alemania en el Pacto de Acero, declara la guerra a Gran Bretaña y Francia. 10 de junio de 1948. A las 12:45 se da la primera emisión de televisión realizada en España. 10 de junio de 1971. Sucede la matanza del jueves del Corpus en Ciudad de México, en la que un grupo militar de élite, los Halcones, reprimen por la fuerza manifestaciones estudiantiles, causando la muerte a más de 120 estudiantes. Y hoy termino con la frase del día que nos la deja el escritor español León Daudí, que en realidad es un seudónimo. Su nombre real es Noel Calarso. Y es una frase para pararse a pensarla. Y nos dice: es curioso que la vida, cuando más vacía está, más pesa.
0: Bueno, pues no es poco que la vida esté vacía o esté llena. Vamos a intentar llenar los minutos que tenemos de programa para que no podamos hablar, para que no nos pese ninguna carga. Gracias también a Paulino y Antonio por difundir los contenidos del programa en las redes. Decíamos al empezar el programa que nos queremos acercar a personas que con su inquietud, con su espíritu emprendedor, con sus ganas de seguir adelante, hacen que nuestro pueblo mantenga una actividad económica importante, lo digo entre comillas, porque realmente no podemos decir que sea muy boyante la situación económica en todos los sectores, pero sí es verdad que personas como Tere hacen que el pueblo pues funcione, porque de alguna manera tener un negocio no deja de ser una empresa arriesgada. Un negocio, en el caso de Tere, que abarca desde belleza, actividad física, pilates, yoga, masajes. Luego hablaremos un poco de todo, porque realmente creo que eres una mujer polifacética en ese sentido. Pero bueno, ya te damos los buenos días, Tere. Buenos días.
2: Buenos días, Ángel. Buenos días, José. Muchísimas gracias por invitarme y, bueno, por hacerme merecedora de estar aquí. Muchísimas gracias, de verdad.
0: Bueno, pues decía que hace ya casi 4 años estuvimos contigo en un programa que era de otro estilo, era por una causa solidaria, y sabemos que siempre estás dispuesta a colaborar con experiencias, y en este caso pues te traemos aquí al programa En la Escuela para que ya hablemos más de ti desde tus primeros años hasta ahora. Aunque la mayor parte de las personas que escuchan el programa te conocen, que me gusta siempre empezar por una breve autopresentación para que digas quién es esta persona que hoy tenemos en los micrófonos.
2: Bueno, pues yo soy Tere, todo el mundo me conoce como Tere la Potrilla, a mucha honra, es decir, es el apodo de mi padre y de mi familia paterna, y bueno, pues todo el mundo me conoce así, y no dejo de ser eso, pues una persona normal, con muchas inquietudes, y ya está, es decir, esa soy yo.
0: Bueno, pues no es poco, es decir, siempre el tener como referente los apodos familiares y llevarlos con honra es algo muy importante, porque a veces se usan de manera peyorativa, sabemos que muchas veces se dicen además para molestar, para ofender. El hecho de que tú lo tengas ahí tan a gala, pues la verdad es que dice de ti bastante.
2: O sea, a mí, ¿no?, me encanta, es decir, yo me siento súper orgullosa de mis orígenes, de tanto de maternos como paternos, y la verdad es que yo lo llevo muy a gala. A mí que me digan la Tere y la Potrilla, yo encantada. Es decir, de hecho, la gente, yo creo cuando no, nadie sabe que es Corpore,
0: es mucha
2: gente, no, mi apellido menos. Creo que no lo sabe nadie, pero nadie dice, ay, voy a Corpore, voy en Cala Potrilla.
0: En Cala.
2: Entonces, Lo llevo muy a gala y se ha quedado.
0: Muy bien, queríamos empezar con una canción. Siempre que llegáis aquí quería poner alguna canción, un tema de Antonio Vega, que es El sitio de mi recreo, que lógicamente pues tiene connotaciones de juego. Vamos a escuchar un poquito.

0: Tere, ¿qué te dice este tema de Antonio Vega?
1: Pues a mí me lleva a mis orígenes y es una canción que he tenido siempre como referente. Cuando las cosas no van bien, intento volver al principio, al sitio de mi recreo. Es decir, siempre cuando las cosas no van bien, creo yo, no sé si lo hará todo el mundo, pero a mí me sirve es volver al origen. Es decir, estoy en mi casa, tengo gente que me quiere, pues vamos a tirar para adelante. Entonces, esta canción para mí es eso, es volver al origen siempre, tener un sitio de referente.
0: Un sitio de referente y en este caso quizás las raíces.
1: Las raíces.
0: Una persona, es decir, lo único que no te pueden quitar son las raíces. Y entonces desde ahí puede, igual que una planta surge de las raíces.
1: Sí. Las raíces, los recuerdos, creo que son la fuerza de la gente. Es decir, tus raíces, unas raíces bien asentadas y un patrimonio de recuerdos buenos, creo que son los que te hacen siempre tirar hacia adelante.
0: Bueno, pues en esas raíces queríamos empezar, como estamos en la escuela, y queríamos saber pues cómo fue tu escuela, tus años. Tú me imagino que estudiaste EGB.
1: Sí,
0: yo empezó con el año 70, 71. ¿Y dónde, cuál fue tu escuela, tu colegio?
1: Pues
0: ¿te pilló el cambio?
1: Me pilló el cambio, es decir, yo empecé en las escuelas del Lavadero, pero afortunadamente, bueno, de las escuelas del Lavadero pasé a las escuelas de... Primero, Parvulitos, y primero lo hice en las escuelas del Lavadero. Segundo, lo hice con Don Santos en la biblioteca, donde está la biblioteca ahora. Y luego ya me fui en tercero a inaugurar el Andrés Villalobos Beltrán, que ahora se llama Virgen de la Sierra, pero entonces era el Andrés Villalobos.
0: O sea, fuiste de las que empezaste en Andrés Villalobos en tercero.
1: Tercero
0: de EGB en aquel momento.
1: Sí.
0: O sea, tuviste allí tercero hasta octavo.
1: Hasta octavo.
0: Seis, 5 años.
1: Sí, creo que los mejores de mi vida.
0: Los mejores.
1: Sí,
0: hasta los 14 años y de aquella época, pues seguramente tienes buenos recuerdos por la forma en que lo dices.
1: Pues yo tengo los mejores recuerdos de compañeros que siguen hasta hoy, de gente que hoy en día los has arrastrado como amigos y algo más, no sé, es decir, gente que le tienes muchísimo cariño de aquella época, pero sobre todo también mis profesores. O sea, yo creo que les debo lo que soy a mi familia. Y a mis profesores, yo tengo un recuerdo de mis profesores, que el otro día estuvo aquí don José Ocaña, Pepe sí. Ocaña, que aunque no fue mi profesor, fue mi director.
0: Fue el primer director.
1: Pero tengo mucho
0: colegio.
1: Trato con José Ocaña, sí. Porque organizamos la cena de la quinta y, sí. Bueno, pues intenté contactar con todos. Me pareció una labor, bueno, fue una labor...
0: Sí, ardua,
1: de,
0: eso es
1: sí,
0: complicado.
1: Fue bueno. CSI total, pero me sentí genial y tengo muchísimos buenos recuerdos. Yo a uno de mis profesores que más quiero... y que lo sigo queriendo, hablando con él, es don Antonio Mora. Es que para mí son don Antonio Mora y don Gregorio, que no me dio clase, pero es que para mí don Gregorio
0: estaba
1: ha sido un referente. Y por cierto, que no le puedo decir Gregorio.
0: No,
1: y, para mí es don Gregorio.
0: Bueno,
1: son cosas, pero,
0: no
1: pero sí, son años muy buenos
0: el
1: en mi vida.
0: El tratamiento no quita ni el respeto ni nada. Se
1: no,
0: puede uno tutear, llamar de usted, llamar don. Lo importante es que,
1: sí.
0: Que sepamos que somos personas y que ya está. ¿Y qué actividades de aquella época? Sobre todo recordar lo del colegio, porque cuando estabas ahí en la biblioteca no había recreo, no había mucha limitación,
1: claro.
0: A la hora de educar.
1: Pues yo
0: pero
1: recuerdo.
0: Ya cuando aquel colegio nuevo, claro, lógicamente...
1: Yo recuerdo las clases de educación física de doña Mili, los campeonatos que hizo doña Mili de educación física con don José Luis Balmaseda y bueno, y luego las explicaciones que nos daba don Antonio Mora y don Apolonio de Naturales. O sea, es que lo recuerdo todo, pero nítidamente. Es decir, es algo que ha calado en mí, es decir, recuerdos de vida, lecciones de vida, el ir encaminándote a la buena educación, al ayudar a la gente. Tengo unos recuerdos maravillosos, pero sobre todo los campeonatos de gimnasia, que no se ha vuelto a hacer ninguno.
0: Campeonato de gimnasia artística, ¿no?
1: De gimnasia artística.
0: Sí. Sí, yo siempre recuerdo que ahí había una barra de esas de equilibrio.
1: Claro,
0: que nunca,
1: la barra de equilibrio.
0: Que en ningún colegio yo la vi más. No,
1: pero si es que montaron aquí, debe ser que echaron
0: fue
1: el resto.
0: Piloto, fue un proyecto
1: sí, sí.
0: Piloto y...
1: Y sí. Había espalderas por todos sitios en el gimnasio, había plinton, había de todo. Es decir, que es que doña Mili montó unos campeonatos de gimnasia, que es que ojalá y la gente que gana esos campeonatos hubiera seguido. Eran otros tiempos. Y ahora están en la élite nacional.
0: Sí.
1: Pero eran otros tiempos.
0: Era un deporte minoritario, que lógicamente para los sí. que tuvisteis la suerte de vivirlo os vino bien.
1: Pero a mí me vino muy bien.
0: Pero no trascendía más, ni las familias prácticamente entendían aquello como no. que era importante, porque bueno, después de todo, todo lo que no sea darle patada a un balón no se considera. No,
1: pero entonces menos, y claro. sobre todo las mujeres. Es que era otra época, es decir, la visión de los padres era otra, y ya te digo que mucha gente de la que ganó esos campeonatos, que hacía campeonatos, eran auténticas gimnastas, sí, o sea, sí. era gente con una elasticidad, una fuerza, una potencia, que podían haber llegado a gimnastas profesionales.
0: Sí, sí. Pero aquello se quedó pues en los años que practicaste y bueno, pues ahí queda ese recuerdo. Después de octavo de GB, ¿seguiste estudiando?
1: Pues no, a ver, después de octavo de GB, como he dicho, eran otros tiempos, y a pesar de llevar unas notas extraordinarias de matrícula de honor, pues eran otros tiempos y mi madre decidió que no iba a ir a Daimiel a estudiar, pues porque no, como a mucha gente le pasó, no fui la única, no fui el único caso, que no te dejaban estudiar simplemente porque había que irse a Daimiel. Había que coger el autobús y no sé qué. Y bueno, pues las tonterías de entonces. Tuve una época ahí un poco rebelde. Vamos a dejarlo en rebelde.
0: Déjalo en rebelde, no pasa nada.
1: Vamos a dejarlo en rebelde, como todos. Pues porque de eso que te quitan la ilusión que tú tienes.
0: Tú querías hacer una cosa, tus padres deciden lo contrario. Y entonces ese hecho, si ya la adolescencia, Tere, es un momento complicado. Si encima tú quieres ir por un lado y te quieren llevar por otro, pues lógicamente saltan chispas.
1: Yo quería hacer medicina. Yo mi ilusión era hacer medicina. Tenía muy claro que quería ser cirujano cardiovascular. O sea, yo tenía muy claro, pero es que tenía claro todo. Es decir, quería irme al Montesina ahí a hacer una beca, a buscar una beca, pero ahí se cortó. Entonces, es un periodo de transición en el que tú te ves que no puedes hacer nada, pero dije, aquí hay que sacar.
0: Hay que hacer algo, ¿no? ¿Y a qué te dedicaste a tus 14 años que hoy...?
1: Pues mis 14 años, mi madre se empeñó entonces en que tenía que hacer corte y confección. Cosa que yo odiaba, es decir, porque a mí me das una aguja y me dan ganas de clavársela a un muñeco de vudú. O sea, yo no...
0: No le veo otra finalidad.
1: No, pero como soy muy obediente y soy muy buena hija, hice el curso aquel hasta el final. Y el día que había que examinarse, le di a mi madre todos los vestiditos y le dije, ahora te vas a examinar tú, que yo no me voy a examinar.
0: He hecho todo el curso, pero...
1: Yo he hecho el curso, he sido muy buena hija, pero el examen no lo voy a hacer. Ya. Y a mí mi madre se dio cuenta de que no iba a poder conmigo y que no me gustaba y que algo había que hacer.
0: Que no era corte y confección lo
1: que no era mi carrera, corte y confección. Entonces de ahí pues empezó la radio y como me gustaba mucho la música y la radio, pues empezó Radio Altura con Antonio y empezamos Sisi y yo a hacer programas de radio. Y de ahí pasamos a la Discoteca 2001, que fuimos las primeras DJs de toda Castilla-La Mancha. Que entonces éramos pinchadiscos, ahora son DJs, pero entonces éramos pinchadiscos. Bueno, y aquello cambió mi vida porque fue fenomenal.
0: Hablando 16
1: años.
0: A los 16 años, sí. Siendo menor de edad con todas las consecuencias, ya era la
1: ya DJ, era DJ de la década 2001, sí, y sí. era de pues la, era la única que había en Castilla-La Mancha, no había ninguna DJ.
0: Ninguna chica que pinchara.
1: No había nadie, estábamos yo pinchando y mi amiga sí que en paz descanse, que ya no está, estaba en las luces.
0: Ajá, sí, o sea que teníais un equipo, ¿no?
1: Teníamos un equipazo.
0: Aquella fue una época, bueno, la discoteca aquella fue muy...

0: Era gente con ideas y tal, y bueno, pues la verdad es que muy bien.
1: Sí, esa
0: bien.
1: Fue una época importante, discoteca 2001, sí. que empezó antes de 2001, ¿o no?
0: La discoteca empezó antes de 2001, claro, empezó en los 80. Empezó en los 80. Lo que pasa es que a Maxi le gustaba mucho el cine y había una película que se llamaba Odisea del Espacio 2001, y entonces se le puso 2001, por eso.
1: Claro. No, lo digo para la gente que no ni ha conocido eso, que no piense que es una discoteca ya del siglo XXI. Estamos hablando de discoteca del siglo XX, pero realmente era una discoteca diferente.
0: Era la tercera discoteca de toda Castilla-La Mancha de grande. Estaba, primero estaba Madridejos con las Juegas de Noche Azul, luego estaba la de Malagón, que era la Titos, sí, y luego estaba la nuestra, la 2001.
1: Sí, porque tenía un escenario que era...
0: Un escenario gigante, que tenía un escenario de 40 metros. Claro. O sea, era una barbaridad.
1: ¿Llegó a convivir la discoteca con el cine? Sí, ¿verdad?
0: La discoteca y el cine convivieron. Sí, convivieron hasta que ya los cines dejaron de producir dinero, porque empezó la época del vídeo, del VHS y tal, y entonces dejó de existir.
1: Estaban en el mismo sitio.
0: Estaban en el mismo sitio. Estaban la discoteca Novela 2001, sí, y estaban los dos cines, el cine Alfredo y el cine Flores, que eran los dos cines. Entonces, estaban ahí y convivieron hasta que los cines desaparecieron y las discotecas ya empezaron, los discobares, y empezaron a abrir una semana, otra, y así alternando para que no perdiese nadie dinero.
1: Pues de eso es lo que queríamos hablar después de tu... Nos hemos saltado así de los estudios, pero qué mejor estudio que la vida. O sea, que es que realmente la vida enseña muchas cosas. Sí. Esa experiencia laboral que te lleva hasta los 22 años, dices...
0: Sí.
1: Luego vamos a seguir hablando de tu...
0: ¿Mi experiencia laboral?
1: Tu currículum laboral.
0: Bueno, pues mi currículum...
1: Porque me imagino que hasta que llega a Corpore hay otras...
0: Sí, hay otras
1: aventuras, ¿no?
0: Otras aventuras. Todo depende un poco, claro, cuando emprendes, pues necesitas dinero y tal. Entonces, para...
1: ¿Tú tenías idea ya, Tere, disculpa, de emprender, de ser... ¿Cuándo te surge en ti eso de decir... Yo quiero ser la dueña de mí misma?
0: Pues
1: de mí,
0: empecé en la discoteca porque veías que te ponían trabas. Yo soy muy... A ver, a mí me gusta... Yo pienso una cosa y necesito darle forma. Sea lo que sea, me da igual. Entonces, cuando me ponían tantas trabas, dije yo, aquí tengo que mandar yo. Si soy yo la dueña y soy yo la que emprendo, hago lo que me da la gana. Si me doy el castañazo, me lo doy yo, con sus consecuencias. Y si triunfo, triunfo yo con sus consecuencias. Entonces ahí me empezó a picar el gusanillo. Y abrí una tienda. La tienda no la abrí porque me gustase a mí. Pero bueno.
1: Una tienda de ropa.
0: Una tienda de ropa. A ver.
1: ¿En el mismo sitio de la discoteca?
0: Primero, cogí el traspaso de Modas Pilar, de lo que era antes Antonio Jerez y su hermana.
1: Sí.
0: Que era el comercio de Dubigis, sí, de su madre. Bien. Entonces yo cogí eso en el traspaso y luego ya dejé ese alquiler y me fui a un local que tenía, que estaba allí en la discoteca, y me vino muy bien porque podía tal. Pero a mí es que el vender ropa no me ha gustado nunca.
1: No te gusta.
0: ¿Por qué? Porque yo, si a alguien le quedaba algo mal, no sabía poner la cara. No sé fingir, mi cara es el espejo
1: de la... No podía vender eso.
0: No podía vender eso, y entonces me creaba mucho conflicto interior y dije, hasta aquí. Ya. Y hasta aquí. Y dije, es que esto no es lo mío. Y entonces yo quería hacer algo relacionado con la sanidad y con la salud. Ya mientras que había tenido la tienda, me había estado formando y yo me saqué el título de auxiliar de enfermería, me lo saqué por libre, me saqué auxiliar de psiquiatría, auxiliar de jardín de infancia, fui estudiando y fui haciendo cosas y dije, esto...
1: Todo lo que podías estudiar porque no tenías bachillerato y te lo permitía.
0: Claro, luego después, hace unos años, bueno, hace ya casi 16 años, el año que falleció mi madre, hice el acceso a universidad. Yo quería hacer medicina,
1: no me dio.
0: Si era la espinita esa que tenía, pero yo antes me he formado muchísimo. Y entonces dije, ¿qué haré con la razón? Y si me voy a hacer masaje a Madrid, pues me fui a hacer masaje a Madrid, hice quiromasaje, que era un curso... que se daba también por la Universidad Complutense, tenía prácticas en la Universidad Complutense, entonces hice quiromasaje. Uh-huh. Y después esto hay que ir haciendo más cosas. Y me fui a Italia, estuve un mes en Italia haciendo masaje holístico, trabajaba y hacía prácticas, y así, y ya ha sido una tras de otra.
1: Hasta que ya dijiste, ¿me establezco en Villarrubia o te estableciste antes?
0: No, me establecí, no, primero estuve trabajando en Madrid. Porque
1: ahí no era autónoma.
0: No, ahí trabajaba.
1: Era trabajadora.
0: Era trabajadora asalariada. Y estuve trabajando en Madrid, estuve trabajando también en una residencia como asalariada. A mí las personas mayores me gustan mucho y estuve trabajando en una residencia. Fui creando bagaje. Uh-huh. ¿Qué pasa? Que la residencia es que me encantaba las personas mayores y les daba masajes a todos. Y entramos en
1: conflicto. Estaban deseando
0: entrar en conflicto. ¿Qué hasta le has dado más? Que te vengas para aquí, no sé cuánto. Me, me,

0: Me regalaban todos los platos.
1: ¿Eso era de parte de tu...? No era,
0: no,
1: parte
0: de, no,
1: tu
0: era
1: trabajo,
0: parte de mi trabajo. Porque te, eso lo hacía porque yo
1: te
0: quería.
1: Gustaba y,
0: me gustaba.
1: Y veías que le venía bien a las
0: y
1: personas
0: y les encantaba.
1: Y lo hacías.
0: Y me traían plátanos y caramelos.
1: Ya.
0: O sea, los plátanos que le sobraban de la merienda, yo no sé los plátanos que comí ese año. Todos los plátanos de la merienda me los comía yo.
1: Bueno, mira, vamos a parar. Vamos a escuchar un poquito a George Michael, que quería que escucháramos, sí, un poquito. Y así descansamos, ¿vale?

0: Hemos cambiado el ritmo, hemos cambiado el paso.
1: Pues sí, la verdad que sí, esta canción me gusta mucho porque me lleva a mis bailes de discoteca, a mis tiempos de discoteca, y sobre todo porque es fe, que es faith, y siempre he dicho que en lo que más fe tiene que tener uno es en uno mismo. Aparte que tengas fe en Dios, en Buda, en quien tú quieras tener fe, en un ente superior, da igual, lo llamemos como lo llamemos, uno tiene que tener fe en sí mismo.
0: Hay
1: sí.
0: que creer en,
1: tienes
0: en
1: que creer
0: sí mismo
1: en
0: y creer en sus posibilidades. Estábamos hablando antes de tus aventuras laborales por Madrid, pero estamos ya en Villarrubia y quería decir, ¿cuándo tú te piensas ya, voy a establecerme por mi cuenta, voy a ser emprendedora y en mi pueblo con todas las consecuencias?
1: Con todas las consecuencias. Pues yo dije, mira, mejor que en Madrid, voy a vivir en mi pueblo 200 veces. En mi pueblo tengo todo lo que quiero, la gente que quiero, la gente que conozco, y es arriesgarse. Y dije, pues nada, lo monto aquí. No tenía absolutamente nada de dinero, o sea, tenía nada de dinero y mis padres tampoco me pueden ayudar porque era una situación que, pues, no sé si os acordaréis de una época que los créditos estaban al 17%, sí. En fin. En toda la familia.
0: Era complicado la situación.
1: Era complicado. Pues nada, alquilamos un piso que Jesús el Garbancero nos alquiló a Ricardo y a mí, primero a mí, y luego vino Ricardo,
0: el médico.
1: Ricardo, el médico, Ricardo Valle. Y nos hizo muy buen precio. Y empezamos con un sofá que tenía mi vecina que nos dejó, un cuadro que tenía María, la mujer de Ricardo, en su casa, otra silla que tenía yo, una camilla que compramos de segunda mano. En fin, que era aquello un poco...
0: ¿Fue una experiencia compartida?
1: Sí.
0: ¿Los dos compartí
1: empecé
0: el espacio
1: yo,
0: o no?
1: Sí, empecé
0: el
1: yo
0: espacio,
1: primero...
0: Pero no, la empresa era cada uno por su cuenta.
1: Compartíamos el espacio, pero compartíamos muchas cosas, porque aprendíamos los dos unos del otro, y nos pasábamos pacientes, comentábamos los casos. Yo de Ricardo aprendí muchísimo, porque mira, yo me había formado en Barcelona, me había formado en Madrid, me había formado en Valencia, en Alicante, pero no es lo mismo que trabajar con un médico codo a codo. Entonces yo he tenido esa suerte, la inmensa suerte de trabajar con Ricardo, y compartíamos espacio. Uh-huh. Y compartíamos, pues eso, ¿qué te parece a ti esto? Pues mira, a mí esta rodilla me parece que no sé qué. Ah, pues es que vamos a mirar un libro. Mirábamos libros, veíamos radiografías. Es decir, yo aprendí muchísimo.
0: Más que casi en ningún curso de los que había.
1: Más que casi en ningún curso, sí, es verdad.
0: ¿Estuviste cuánto tiempo ahí? Eso fue en la calle Concepción.
1: Eso fue en la calle Concepción. Estuve muchísimo tiempo en la calle Concepción. Estuve
0: desde... Todavía está el cartel allí, ¿eh?
1: Todavía está. Me encanta que esté ese cartel allí porque me recuerda el inicio. Es decir, y si alguna vez tengo que volver aquí, vuelvo aquí. Y hay que volver a la casilla de salida, se vuelve a la casilla de salida. Vale. Pero tengo muy buenos recuerdos de aquello. Empezamos en la calle Concepción y la verdad es que fue muy divertido. Te voy a contar una anécdota, aunque dices del cartel,
0: sí.
1: Que en el cartel pone quiromasajista. Pues yo tenía abierto, llevaría abierta una semana. Llega una señora, hay que contextualizar que en el 98 no había ni fisioterapeutas aquí, no, ni nada. Es decir, no había
0: se
1: nada.
0: Pareciera.
1: En el 99 ya empezó Raúl y empezaron a ver, pero no había nada absolutamente. Bueno, pues llega una señora y me dice, hermosa, vengo a que me veas la mano. Y yo, ¿la mano? ¿Pero le duele la mano? No. Pero bueno, ¿qué le pasa a la mano? Que me la veas. Y yo, ¿pero qué le voy a abrir la mano? ¿Pero a usted le duele la mano? ¿Le duele la muñeca? ¿El brazo? ¿El codo? Y dice, hombre, pues tú sabrás...
0: Lo que me duele.
1: Tú sabrás lo que tienes que ver, que eres la que lees la mano. Digo, ¿la que leo la mano? Había confundido quiromasajista con quiromántica. Y yo, digo, no, mire usted, todavía ese don no lo tengo.
0: No tengo la bola, no he comprado la bola.
1: No he comprado la bola todavía y no sé dónde la venden, qué feo.
0: Ya.
1: Y eso fue, bueno, hemos tenido muchísimas anécdotas.
0: Sí, porque era complicado saber.
1: Era complicado.
0: Y entonces dices, Tere, empiezas prácticamente de cero.
1: De cero.
0: Empieza y... ¿En algún lado encontrarías alguna ayuda? Personas que te ayudaron. Ha hablado de Ricardo como profesional.
1: Sí,
0: como
1: pero
0: persona,
1: entonces,
0: como,
1: no había, entonces
0: no había subvención.
1: No había ni una subvención, no pudimos coger una subvención, no se cogió nada. Fue todo, pues yo lo poquito que iba ganando lo iba invirtiendo. Entonces me compré un láser, me compré un equipo, fui comprando equipos, empecé a meterme en cosas de estética, empecé a hacer cursos de estética, un poco también por egoísmo, porque tampoco había nadie aquí que hiciese tantas cosas, y dije, pues bueno, vamos a meternos. Entonces me fui a Barcelona a estudiar, iba invirtiendo. Es decir, los dos primeros años fueron de inversión.
0: ¿Primero te dedicabas más a masaje?
1: Primero era más a masaje.
0: Más masaje.
1: Primero,
0: ¿no?
1: Era todo masaje. Empecé a trabajar con la Asociación de la Esclerosis Múltiple, gracias a Maxi. Es que yo en mi vida tengo que agradecer a mucha gente.
0: Eso me refería.
1: Son muchos agradecimientos, cruzado, siempre. ¿No? Entonces, Maxi era entonces el que llevaba la asociación aquí
0: en
1: Villarrubia, y yo empecé a dar con la esclerosis múltiple. Luego empecé a trabajar con fibromialgia, con la asociación de fibromialgia, con Cigarrones, es que no me acuerdo,
0: Santiago,
1: con Santiago.
0: Santiago Díaz del Álamo.
1: Con Santiago Díaz del Álamo. Y empecé a trabajar con ellos, y la verdad es que muy bien, y así he ido poco a poco. Siempre he trabajado con asociaciones, que me ha gustado mucho, pues siempre que puedes ayudas y aprendes, y a mí me pareció maravilloso aquello.
0: Muy bien, o sea que las subvenciones te las has buscado tú.
1: Las subvenciones me las he buscado yo en forma de gente que me ha echado una mano y ya está, que pues en forma de trabajo, que contaron conmigo y creo que los atendí bien y que fue muy bien, y yo tengo muy buenos recuerdos también, vale, de esa época.
0: Bueno, nos situamos, año 1998 más o menos,
1: sí, empieza
0: a funcionar Corpore,
1: sí,
0: en la calle Concepción.
1: En la calle Concepción.
0: Y estás unos cuantos años.
1: Sí,
0: ¿no?
1: Ahí estoy 11 años.
0: 11 años.
1: Ahí estoy.
0: Entonces ya damos el salto del siglo, ya llegamos
1: ya damos el salto
0: una década
1: del
0: casi del siglo XXI,
1: sí,
0: y ya te mudas, ¿no?
1: Hago
0: una inversión buena, ¿no?
1: hago una buena inversión. Bueno, la hace el banco. Yo claro.
0: Sí había subvenciones, ya habían bajado los créditos.
1: No, allí habían bajado los préstamos. Pero subvenciones yo no recogí ninguna. Es decir, yo no he tenido nunca ninguna subvención. Yo ha sido mi trabajo, que la gente que me conoce sabe que he estado trabajando a veces hasta las 11 de la noche, las 12, sí, fines de semana.
0: Los vecinos damos fe de que está abierto hasta tarde.
1: Que ha estado abierto hasta muy tarde. Entonces, eso se ha pagado
0: con
1: trabajo. Es verdad que los intereses no estaban tan altos, pero se ha pagado todo con trabajo. Y la verdad es que muy contenta, porque mientras en esos 11 años yo empecé a hacer cursos de yoga, de pilates y no sé qué, y mi ilusión era tener un centro más grande. Claro, el centro de la calle Concepción, pues era lo que era, al fin y al cabo era un piso, y estaba limitado como estaba. Pero dije, algún día, cuando se puede, entonces dije, mira, es el momento. Y me metí ahí de cabeza, hice esa inversión y me salió bien la jugada.
0: Te salió bien, y ahí ya tienes casi todo, ¿no?
1: Ahí tengo
0: casi
1: todo.
0: Todo lo que había buscado,
1: ahí,
0: por un lado la actividad física,
1: sí,
0: pilates, yoga.
1: Luego tengo
0: por otro
1: los
0: lado,
1: masajes, la estética.
0: La estética allí, ¿no?
1: Sí, y la verdad que sí.
0: Entonces, ahora mismo ya tocas, como se dice aquí, muchos palillos, ¿no?
1: Toco, creo que no me queda un palillo que tocar.
0: Del cuerpo de una, sí, persona, ¿no?
1: Sí, la verdad que
0: y...
1: sí.
0: Y... ¿En qué te satisface más? ¿La parte de la estética o la parte, como dijéramos, terapéutica? ¿La parte de cuidados personales?
1: A mí la parte terapéutica es la que más me ha gustado de todas, porque es lo que se acerca más a lo que quería. ¿Qué pasa? Que también en la estética ves resultados muy buenos y ves que la gente se va muy contenta. Hay una parte de la estética que no me gusta y no me ha gustado nunca, y yo siempre le digo, mirar yo uñas, no sé hacer y no voy a hacer. Y no hago, por ejemplo, eso no hago. Entonces me digo, mira, pues hay más chicas, hay más gente que lo hace, si tenemos que comer todos. Entonces hay que hacer un poco así. Pero sí que es verdad que el masaje me encanta, me gusta muchísimo. Siempre me ha gustado saber dónde tenía, es decir, siempre lo que uno tiene que tener claro es lo que no debe hacer y lo que no puede hacer.
0: ¿Qué campos no hay que tocar?
1: ¿Qué
0: ¿no?
1: campos no hay que tocar? Entonces dice, yo sé hasta dónde puedo llegar, y luego dice, no, pues esto ya es de un fisio, pues te vas al fisio.
0: Sí, derivar.
1: Derivar.
0: Eso dice, es decir, mucho de un
1: que
0: profesional.
1: Que eso uno tiene que tener muy claro dónde puede llegar y dónde no puede llegar.
0: Puedes meter la pata, incluso.
1: O dónde puedes meter la pata. Pero ¿sabes qué pasa? Que si tú tienes claro lo que no puedes hacer, es muy complicado que metas la pata.
0: Claro,
1: que la puedes meter, que la puedes meter.
0: Para eso está la capacidad de decir, derivar. Es decir, vete aquí, que te lo pueden arreglar mejor, ¿no?
1: Claro, es decir, es así. Yo siempre tengo la gala que he sido siempre la primera en muchas cosas. Fui la primera que traje aquí un láser de depilación. Fui la primera que he traído radiofrecuencias. He traído un montón de cosas. Es decir, he traído muchísimas cosas. Y eso de eso me enorgullezco, porque dices, es como abrir las puertas.
0: Sí, porque además del centro de Corpore también... ¿Tienes otro centro?
1: Un centro médico.
0: En la calle...
1: Sí.
0: No es
1: el Camino
0: de San Cristóbal,
1: Cristóbal, que es la paralela.
0: La parte de atrás.
1: Sí.
0: ¿Y allí qué haces?
1: Pues
0: allí... estás tú? O
1: a ver, allí estoy...
0: Tú,
1: allí
0: o...
1: trabajo yo cuando vienen los médicos. Yeah. Antes de la pandemia había más médicos, es decir, pues...
0: sí,
1: había traumatólogo, había ginecóloga, había logopeda... que fuimos el primer centro, yo recogí 3.000 firmas para que pudiéramos tener logopedas, que la logopedia estuviese libre y no en manos de dos logopedas en toda la provincia. Me fui con 3.000 firmas a Toledo, con el delegado de Sanidad de Toledo, vamos, de Castilla-La Mancha, el consejero delegado de Sanidad, y estuve allí con ellos con 3.000 firmas que recogí. Es decir, he abierto ese, abrí ese campo. Entonces, a partir de la pandemia, pues la cosa pues
0: bajó mucho.
1: Y entonces, pues ahora mismo solo tenemos un psicólogo y una médico estética, médico general. Hacemos medicina estética.
0: Que allí tú haces labor de coordinación, ¿no?
1: Yo hago labor de coordinación y de auxiliar de clínica.
0: Ah, también está allí de...
1: Ya está. Que nos sirvan, bueno, de algo los estudios.
0: Yo no sé si te queda algún objetivo de cumplir. Cuando tú te planteas hacer... Corpore. Primero, yo creo que tu línea está clara. Tú quieres atender, trabajar con personas,
1: sí,
0: incluso la faceta de ayudar en lo que puedas. Mm. ¿Y qué objetivo, cuando ya tienes ese local, que es un local realmente grande, qué objetivo tienes como empresaria?
1: Pues como empresaria, a ver, no sé, me gustaría... Es verdad que me hubiese gustado haber montado una clínica... pero grande,
0: total,
1: en Villarrubia, una clínica total, o sea, pero total,
0: con todos los apartados,
1: con todos los servicios, pero a ver, eso todo necesita mucho dinero y necesita también, y luego que uno tiene que ser consciente que Villarrubia al fin y al cabo pues tiene los habitantes que tiene, es decir, no es lo mismo mi centro en Villarrubia que si hubiera tenido en Ciudad Real o en Valdepeña
0: o en Tomelloso,
1: en un sitio más grande, ¿vale? Pero creo... A ver, pues por ejemplo, ahora voy a hacer una colaboración con Raúl, con Raúl el Fisio, de estética, pues una colaboración muy maja. Dice, ¿sabes? Lo de que quien siembra recoge. Es decir, yo he intentado llevarme siempre bien con todo el mundo, tocase el ramo que tuviese que tocase, competencia, no competencia, me he intentado llevar bien con todo el mundo. Y pues ese tipo de colaboraciones a mí me gustan mucho. Entonces, crecer más como empresa
0: no es tu objetivo.
1: No es mi objetivo ya. Es decir, yo creo que ya hay que dejarle paso a nuevas generaciones, que todavía no estamos agotados, pero hay que dejarle paso a nuevas generaciones. Y bueno, pues creo que estoy muy a gusto conforme estoy ahora mismo.
0: Está bien situada,
1: estoy,
0: ¿no?
1: Sí, estoy muy a gusto como estoy ahora mismo. También todas las etapas de la vida no son iguales. Decíamos de conciliación familiar y tal. Pues nuestros mayores se van haciendo más mayores y mientras no son tan mayores no demandan tanta atención. Pero entonces, pues cuando uno tiene personas mayores...
0: Esa es otra fase.
1: Es otra fase. Entonces hay que buscarse un poco el frenar, echar un poco el freno y dedicarse a otras cosas.
0: Muy bien. Querías que escucháramos una canción de Antonio Orozco, que es mi héroe. La canta con Luis Fonsi. Vamos a escuchar un poquito.
1: Sí.

0: eres Antonio Orozco, mi héroe, ¿qué pues nos quiere decir?
1: Pues que hay tantos héroes en esta vida, tantos héroes, tanta gente que nos enseña tantas cosas a través de gente que está enferma y te enseña esa positividad aún dentro de ese miedo que tiene cuando tú miras, por ejemplo, a ver, yo estoy muy involucrada, ya lo sabéis, estoy muy involucrada con el cáncer, con las polineuropatías, con un montón de enfermedades, y cuando tú miras a los ojos de la gente, de gente que tiene cáncer, que realmente es como mirar a un abismo, pero ves esa esperanza, esa fuerza, ese darte ánimos a ti cuando te dejan la boca abierta, pero si te tenía que estar yo dando ánimos a ti, me lo estás dando tú a mí. Entonces, para mí esta canción refleja precisamente todo eso. Tantos héroes que tenemos, tantos héroes que no son guerreros, son héroes, son gente que se enfrenta a cualquier enfermedad, sea el tiempo que sea, con el miedo que eso provoca, y tienen que tirar para adelante porque tienen una familia, tienen unos hijos, tienen unos padres, y por eso te enfrentas con esa fuerza y con esa heroicidad. Pues, esa es una de mis canciones favoritas.
0: Pues muy bien. Eres emprendedora, antes fuiste trabajadora para alguna empresa.
1: Sí.
0: Dinos que hay muchas personas que siempre le dan mucho miedo eso de ser emprendedora, ser autónomo. Te dicen, está como mal visto de ser autónomo, es un sufrimiento permanente, ¿no? ¿Qué ventajas y qué inconvenientes tiene el ser emprendedora, el ser autónoma, el ser tú la dueña de tu trabajo, de alguna manera, ¿no?
1: Pues yo te voy a decir las ventajas que tiene. Luego también algún inconveniente.
0: Algún inconveniente hay.
1: Te voy a decir. A ver, la ventaja que tiene es que cumples tus sueños. Es muy difícil, porque ves que ahora mismo, hoy en día, es muy difícil. Yo veo gente que ha empezado a emprender ahora y se las ve y se las desea. Y eso que ahora hay subvenciones, tal, pero se las ve y se las desea. Es decir, tú cumples tu sueño. Te mandas a ti mismo, que quizás sea lo peor, porque cuando tú te mandas no tienes un horario de entrada y de salida, no fichas. Y yo siempre lo he dicho, digo, a ver qué me toca hoy. Pues hoy me toca señora de la limpieza, aparte que recepcionista, luego trabajadora a full time, y te toca todo. Pero es que no sé cómo explicarte. Es decir, yo no me dejo mi empresa nunca de lado. Yo voy con mi empresa a donde voy. De hecho, yo, dice, un teléfono. Yo solo tengo un teléfono que me vale para todo. Es decir,
0: para todo.
1: Yo no, cuando a mí me llama la gente no le salta ningún mensaje de ahora estamos en horario de descanso y nada. Es decir, te cojo el teléfono y ya está. Lo bonito, que cumples tus sueños. Si tienes la suerte de que cumples tus sueños. ¿Qué pasa? ¿Por qué le da lo mismo miedo a la gente? Pues porque creo que todo el mundo ha cambiado ahora mismo el sistema. Es decir, ahora, ¿qué nos interesa? Vivir, disfrutar el momento, salir más, no sé qué, aprovechar como si, a partir de la pandemia, como si no hubiera un mañana.
0: Tener un horario lo más corto posible,
1: y ya está.
0: Ganar lo más posible.
1: Y disfrutar lo más posible. Entonces, es muy complicado. Es decir, tú, quien algo quiere, algo le cuesta. Son refranes castellanos que trabajan.
0: Sí.
1: Es decir, yo, pues ahora mismo tengo una vida más desahogada, pero porque antes he estado apretada. Es decir, yo antes he estado
0: todas las horas que hacía
1: toda
0: falta
1: la vida y más. Es decir, sacrificando otras cosas en pos de mi negocio y en pos de tal. Ahora mismo, pues es verdad que mi situación es más holgada a fuerza, pues eso, de trabajar, de tomar buenas decisiones.
0: De ya muchos años de trabajo.
1: Y malas también. Y de, a ver, que yo dentro de dos años, en el 28, cumplo 30 años. Pero es que yo llevo trabajando desde los 16. Entonces, que todos los trabajos no han sido iguales, pero,
0: claro, pero bueno,
1: llevo muchísimos años. Entonces eso también se nota.
0: El inconveniente, pues lógicamente, es
1: que
0: no, el primero, que no te funcione, lógicamente.
1: Eso es el primero, que no te funcione. Y lo segundo, que es que en caso del autónomo, no estamos hablando ni de pymes, ni de...
0: Autónomo
1: solo y...
0: Que eres prácticamente tú la persona que trabaja.
1: Que eres tú y ya está. Entonces, que la empresa va a tu casa y tu casa va a la empresa. Que no lo dejas nunca, que te acuestas con la empresa y te levantas con la empresa. No, la empresa, con tu negocio, con tu pequeño negocio, que hoy en día levantar la persiana, pues cuesta, y claro que cuesta. Y sobre todo porque no hay el arraigo ahora mismo, la gente solo ve lo fácil. Ahora mismo todo el mundo quiere ser o funcionario o un trabajo de 8 a 3 que no me molesten mucho y ya está. Pero es que España es lo que hay, es decir, es lo que tenemos. Es decir, o eres un pequeño emprendedor, tampoco hay mucho más.
0: No, lógicamente todos no pueden ser funcionarios.
1: Claro, todo el mundo no puede ser funcionario, todo el mundo no puede ser ingeniero, ni puede ser tal. Entonces, alguien tendremos que ser autónomo. Sí, ¿qué pasa? Que, pues, por ejemplo, ahora mismo están teniendo mucho auge los negocios estos de pequeños artesanos y tal, y está muy bien. Luego están lo de las redes. Las redes, pues, han hecho un poco de daño bastante. creo yo, que hacen más perjuicio que beneficio.
0: Porque todo el mundo cree que sabe mucho también.
1: Porque en las redes hasta el más tonto hace relojes.
0: Y es más fácil engañar también.
1: Sí, también. Y juegas con la vulnerabilidad del que te está viendo.
0: Bueno, vamos a cambiar un poquito. Tere, estamos hablando de trabajo. Dices que ahora, por suerte, tu vida es un poquito más holgada y te permite, me imagino, hacer otras cosas.
1: Otras
0: que
1: cosas.
0: No solo estar pendiente de ese teléfono de la empresa durante las 24 horas del día. ¿Qué te gusta hacer o qué te gustaría hacer en el tiempo que no eres corpore?
1: A ver, el tiempo que no soy corpore me gusta pasarlo pues con mis animales, con mi familia, pero lo que más me gusta es hacer obra social. Es decir, a mí hacer obra social me encanta. Es decir, estar preparando un evento para alguna asociación, trabajar para asociaciones, me encanta, o sea, me encanta. Es algo a lo que le dedico.
0: Lo vive. Y te da igual que es un evento deportivo,
1: me da
0: cultural,
1: igual, me da igual.
0: De lo que sea.
1: Me da
0: ¿no?
1: igual. A mí me dicen.
0: Te mueve más el tema de la asociación y el fin benéfico que
1: el altruismo,
0: que
1: el poder ayudar a alguien. O sea, es que me da igual lo que hagan. A lo que me digan me apunto. O sea, pero no digo que no, o sea, no sé decir que no y me apunto. Y porque me gusta.
0: Y ahí
1: mucho.
0: Te vuelcas en tu tiempo de ocio.
1: Sí.
0: Ahí, fíjate que curiosamente es lo que te iba a hablar ahora, tu labor de cooperación, de solidaridad con asociaciones. Lo tengo aquí escrito, estoy leyendo el guión. Haces actividades con todo tipo de asociaciones.
1: Sí.
0: Y varias veces al año, ¿no? Tienes algunas como fijas, ¿no? Algunas.
1: Sí.
0: Quedada, como se dice, es fija, ¿no?
1: Es fija, las coñitadas, que el término es muy así,
0: sí,
1: pero es que a mí me gusta.
0: Son de los coñitos.
1: Claro, es que yo soy muy de pueblo, es decir, yo soy más de pueblo que las amapolas y me gusta mucho mi pueblo. Entonces, lo de los coñitos me pareció maravilloso y hacemos las coñitadas, de veces intentamos hacer ir cambiando para que la gente no se aburra, pero sí que me gusta un poco institucionalizar las cosas, es decir, que queden, que tenga la gente un referente, vamos a hacer esto y tal. Y de hecho, llevamos ya recaudados casi 40.000 euros.
0: Con las coñitadas.
1: Con las coñitadas y con todo, con todo. Con las jornadas medievales, con los.
0: ¿Estamos hablando de cuántos? ¿De 5 años?
1: No, más. Porque empezamos en el 17.
0: Antes de la pandemia.
1: Antes de la pandemia, empezamos en el 17. Y la verdad es que yo contentísima. Luego tengo mis pilateras, mis chicas que me ayudan y tengo la suerte. Que le pido ayuda a cualquiera y que me la da.
0: Colaboran contigo.
1: Sí,
0: ¿no?
1: sí. Es decir, dije, todos los comercios del pueblo que voy y pido, le pido pan y está la Taona y está la Boutique del Pan, la Lama, los restaurantes. Es que me ayuda a todo el mundo, Entonces, eso para mí es maravilloso.
0: Tiene buena prensa y eso hace que. Yo creo que la gente se fía de que realmente. Lo haces por solidaridad, ¿no?
1: Claro, es decir, la gente sabe.
0: No por otras cosas.
1: Bueno, a ver, de otras cosas, porque a mí me gustan las cosas muy bien hechas. Yo, por ejemplo, creo que soy la única persona. Yo publico hasta los estadillos del banco. Los publico. Es lo único que publico, por las redes sociales no me gustan. Publico hasta los estadios del banco. Entonces.
0: ¿Te refieres a cuando organizas
1: un evento
0: solidario
1: y yo
0: para que quede
1: publico,
0: claro
1: para que quede
0: todo.
1: Claro dónde va y cómo va
0: sí,
1: y a dónde va?
0: ¿Quién te ha colaborado?
1: Claro,
0: y quién...
1: entonces, como gastos, yo no meto gastos porque lo que no me donan lo pongo yo
0: ya.
1: O lo ponen mis chicas porque se hace un fondo común y entonces sí, para sí. Este evento ponemos 25 euros cada una y se pone 25 euros
0: y
1: yo
0: tengo dulces, los coñitos
1: y ya se sale todo entre lo que nos aportan y lo que aportamos. Yo tengo por ejemplo un bote en mi centro y todo ese bote va para eso. La gente sabe que cuando te dejan un euro de propina esa propina va para ahí y luego lo que voy metiendo mis cumpleaños van ahí el dinero que no sé cuánto ahí va que he hecho tengo unas gallinas solidarias y si vendo una docena de huevos también va ahí de mis gallinas tengo 3 gallinas son solidarias
0: sí.
1: Entonces, es un poco eso. Entonces, creo que la gente sabe que todo el dinero hasta el último céntimo va a donde queremos
0: a que
1: vaya, a lo que está destinado.
0: Sí,
1: entonces, eso lo tengo yo clarísimo.
0: Hacen la publicidad previa, el marketing.
1: Sí,
0: que lo hace,
1: sí.
0: Que también usan las redes para eso. Hay que
1: claro,
0: decir, ¿no?
1: es para lo único que utilizo las
0: eso,
1: redes.
0: Eso
1: sí.
0: Está bien. Y luego
1: sí.
0: Haces el evento y la gente tiene la suerte o el bien hacer de que tienes personas que colaboran contigo.
1: Tengo la suerte, tengo la inmensa suerte de que tengo un grupo de mujeres conmigo que son mis pilateras. Que son las más maravillosas del mundo, o sea, esos son leonas trabajando, también discutimos, reñimos, nos tiramos los trastos a la cabeza, lloramos, reímos, todo eso puede ser en una hora.
0: Forma parte de la familia, ¿no?
1: Sí, es una familia, la familia pilatera. Pero es que luego, aparte de las pilateras, hay mucha gente que le digo, nos tenéis que echar una mano, que claro, las pilateras hay veces que pueden estar o no pueden estar, que y la gente, sí, cuenta con nosotros. Entonces, a mí eso, vosotros no sabéis qué subidón de energía, qué chute, me da cada evento cuando ves que la gente se vuelca, que la gente colabora, que les digo, ay, voy a hacer esto, ay, sí, sí, venga, hazlo, no sé qué. Y a mí eso, de verdad,
0: te gratifica, ¿no?
1: Que me encanta, me da la vida.
0: Vamos a parar un poquito, vamos a escuchar a Mecano. Un año más, como decíamos, que hace actividades periódicas, entonces...

0: Bueno, Tere, el paso del tiempo, dicen los de Mecano. Saber que sí. Es, está un poco lo que estás comentando, siempre lo bueno y lo malo, y hay que hacer balance, por supuesto, quedarse con lo bueno.
1: Yo intento quedarme siempre con lo bueno, quitar lo malo, porque si no, si llevas lo malo en la mochila pesa muchísimo y hay que intentar llevar lo bueno. Esta canción era con la que cerrábamos la discoteca, la 2001, con la que mandábamos a la gente a su casa. Pero esta canción también tiene conmigo una connotación muy especial, porque yo estuve un año en el instituto, ya a los 18 me fui a Daimiel, porque dije que yo, lo que pasa es que luego no puedo ser, pues porque tenía que trabajar, mi madre cayó mala, en fin, un cúmulo de cosas. Y entonces el profesor de literatura, nos hizo hacer una redacción y yo hice un romance con el derecho de pernada. Y dice, bueno, si hacemos los dos el romance, leemos los dos el romance y cantas una canción, te pongo un 10. Oh. Y dije, y canté esta canción, la de Mecano, que estaba en la discoteca, era la que cerrábamos. Y nos pusieron el 10.
0: Ya, ya, qué bien.
1: Así que esta canción para mí es un referente.
0: Muy bien. Y hacemos un poco balance. Quería que el balance era, Tere, con lo que has conseguido hasta ahora, con todo ese esfuerzo que has tenido, con todas las ilusiones que has despertado, con lo que pones cada vez, ¿cuál es tu nivel de satisfacción? ¿Cómo estás hoy, a junio de 2026?
1: Bueno, pues siempre te queda que podías haber hecho más, que podías haber sido más, que podías haber tal. Hubo un tiempo en que siempre pensaba que si yo hubiera sido médico, y yo luego pensé, ¿y qué? Si no has sido médico, ¿qué? Tienes una vida plena, tienes un trabajo que te gusta, tienes no sé qué. Pero claro, todas esas etapas las tienes que ir pasando. Entonces, si yo hago balance, creo que solo tengo cosas buenas. ¿Que podría haber hecho más? Quizá. Que quizá a lo mejor te estoy diciendo esto y mañana digo, pues ahora voy a hacer esto que tengo en mente.
0: Estamos
1: no sé
0: hablando
1: qué.
0: Hasta hoy.
1: Pues hasta hoy yo estoy muy satisfecha con... creo que estoy muy satisfecha con lo que he hecho. Creo que de lo más satisfecha estoy que yo no he hecho clientes, que he hecho amigos. Yo siempre digo, tengo clientes. Digo, no. Iba a decir una cliente. Digo, no, es una amiga. Si es que ya son amigos. Entonces, creo que he creado un mundo alrededor de Corpore que no me puedo sentir más feliz con ello y más realizada y más plena. Creo que es eso.
0: Y seguro que a pesar de toda esa lectura que haces, en algún momento has sentido miedo al fracaso. Sí. No hablemos de la pandemia, que aquello fue una situación horrorosa para todo el mundo. Pero seguramente en algún momento has dicho, joder, y con todo lo que llevo aquí caminando, vaya si esto se va al garete, ¿no?
1: Pues, a ver, la pandemia para mí fue buena. Porque yo, por ejemplo, en Tesalus, yo hice Centro Aore y yo pude hacer test. Que me siento orgullosa, me siento orgullosísima. No porque la pandemia me fuera bien, que no, es decir, no sé cómo explicarlo.
0: Sí, pero bueno, que no fue que tan ayudé, parón.
1: Que no fue tan parón, pues porque, y ayudé a muchísima gente, porque sacamos mucha gente que positiva y evitamos que fuesen abuelos a casa de gente que estaba contaminada y tal. Echamos muchas horas. Pero después de la pandemia, yo... De salud lo debía, es decir, de salud y llevaba una de salud no sabe nadie la inversión que eso llevaba. Y tuve mucho, o sea, me dio mucho miedo, pues porque yo había puesto de salud, llevaba rayos X, llevaba un montón de gastos que no llevaba, por ejemplo, Corpore, y ahí me dio un poco de vértigo, pues porque se me vino un poco abajo y dije, pues nada, pues lo que hice, pues empecé a vender cosas. Ya está, decir, bueno, pues aquí hay que reciclarse y hay que tirar para adelante como sea. Y bueno, pues ahí estuvimos.
0: Hiciste esa. Y sí. Pues entonces...
1: Ahí sí tuve vértigo, estuve
0: miedo. ¿Qué recomienda, qué cualidades para salir adelante, que es un poco lo de reinventarse que acabas de decir, ¿no? Es decir, pararte, piensa lo que tienes que hacer...
1: Y ya está. Mirar hacia atrás siempre, es decir, mirar qué es lo que tienes detrás y que no te dé miedo lo de delante. Es decir, lo que pasa es que si tienes paracaídas... Muy bien, pero si no tienes paracaídas, el leñazo puede ser importante. Yo siempre he dicho que puedes reinventarte. A mí me han dado limones y he hecho limonada, en lugar de decir que vaya lo que me han dado, ¿no? Pues es un poco eso. Yo cogí y dije, bueno, pues vendo esto, transformo esto, llamo a este, traigo esto, hago tal, he hecho cursos, hemos hecho cursos de RCP, mil millones de cosas. Es decir, tengo ahí esto, si tengo limones, pues voy a sacarle el máximo partido.
0: Y lo he intentado reutilizar y sacarle el partido.
1: Y sacarle el partido... que debo tener. No le he llegado nunca a sacar el partido, o sea, nunca ha sido...
0: No ha sacado toda la rentabilidad.
1: Toda la rentabilidad, pero bueno.
0: Bueno, pero no es poco que lo mantienes.
1: Está ahí. Vamos a decirlo que está ahí, vamos está a decirle ahí. Que está ahí. Bueno, es que ese es como mi talón de Aquiles, pero ya, lo quiero mucho también.
0: Y aunque dices que las redes las utilizas poco, ¿cómo haces el marketing, la publicidad de tu empresa? Siempre la mejor publicidad, desde luego, es...
1: El boca
0: las
1: a boca.
0: Personas, el boca a boca, los clientes, pacientes, amigos, como quieras llamarlo.
1: Sí.
0: ¿Cómo sientes tú que te vas difundiendo, que te eres más conocida?
1: Pues mira, yo es el boca a boca. Las redes las utilizo más cuando hago algún evento solidario. Hago alguna publicidad, pero lo que más utilizo es el WhatsApp. Mi marido y yo hacemos... la publicidad nosotros, si hay que hacer un vídeo lo hacemos nosotros y le ponemos el audio nosotros y tal, y lo colocas en las redes un poco, pero es más por el WhatsApp y por la gente. Es que las redes sociales últimamente les estoy cogiendo un poco como de manía, porque veo tal manipulación que me parece...
0: Da miedo, da vértigo.
1: Sí, da miedo. Entonces estamos jugando con críos que están por formar y les metes
0: y es difícil deslindar la realidad de la ficción.
1: Es decir, yo cuando veo, por ejemplo, que están muy aficionadas al TikTok, a los maquillajes del TikTok y tal, ¿en qué cabeza cabe que una niña con 8 años se maquille? Es que no tiene caso. Y entonces están creando
0: se está
1: un mundo,
0: bombardeando
1: está bombardeando con cosas que dices tú, ¿hasta dónde vamos a llegar? Una niña pequeña no se tiene que maquillar a menos que se vaya al carnaval o a jugar con las amigas que juegas tal.
0: Solo que se vaya a disfrazar.
1: Claro, pero cuando tú te llega una madre con una niña y te dice que le des un skincare a una niña con 8 años y que le des un retinol, pero ¿cómo le voy a dar un retinol a una niña con 2 años? No se lo daría a una con 20, se lo voy a dar a una con 8. Entonces creo que
0: y eso crees que es parte de la red. Vamos a escuchar a Coldplay un poquito.

0: de la canción.
1: Algo como
0: tradúcelo.
1: Es algo como esto, es algo como esto. Es habla de los héroes, de los héroes cotidianos. Yo es que en mi vida he tenido muchos héroes cotidianos, empezando por mi abuelo, mis padres, vecinos, gente que ha ayudado por ayudar, gente que me ha enseñado valores de la vida. Entonces me parece que es lo que hay que enseñar, los valores que uno tiene.
0: Y los valores de las personas.
1: De las personas.
0: Y con eso ya veo que para ti es muy importante la vida familiar. La conciliación de la vida familiar y el trabajo, en este caso un trabajo que a ti te ha ocupado hasta ahora muchas horas del día. ¿Cómo se lleva eso con una pareja, con tu padre, antes con tu padre y con tu madre?
1: Sí,
0: con
1: todas las dificultades. A ver, con los padres es más fácil porque los padres
0: son fieles siempre.
1: Entonces tus padres te quieren toda la vida, hagas lo que hagas, los veas más, los veas menos, les des más besos o no, siempre te van a querer. Con la pareja, pues si tienes la suerte como yo, que te entiende y que los dos decidimos en un momento determinado. Los trabajos, va a haber un momento que van a ser lo primero. A ver, lo primero, primero nosotros, pero sin meternos ninguno
0: en el campo del otro
1: y echarle al otro por cara que trabaja más horas o menos. Luego decidimos que ya había que ir frenando, nuestros padres son más mayores y tienes que dedicarles más tiempo. Entonces decidí, mira, lo importante va a ser las personas. A ver, si te lo puedes permitir. Si no te lo puedes permitir, volvemos a lo mismo. Es decir, eres autónomo, ¿de dónde te lo vas a sacar? Pues si en lugar de trabajar de 11 a... de 9 a 1, tienes que trabajar desde las 9 de la noche hasta las 12 de la noche, como te lo pones tú, te va a dar igual. Y antes has hecho sí, esa conciliación familiar de que hablamos, has estado con tu padre.
0: Hay que adaptar el tiempo,
1: que también te viene muy bien como autónomo, y sobre todo en un pueblo. Esto en Madrid lo puedes hacer, pero en un pueblo tú le dices, mira, espérate que le voy a poner la comida a mi padre, o espérate que tengo hora en el médico, espérate. Y la gente se espera y lo entiende. Eso en Madrid no podía ser.
0: No, eso en la ciudad imposible.
1: O sea, por eso me gusta a mí el pueblo, porque el nivel de conciencia y de empatía que hay aquí con el otro. Porque todo el mundo entiende.
0: O a lo mejor que el tiempo no es tan acuciante como en otros sitios, porque bueno, la gente aquí tiene más,
1: y porque aquí la
0: más
1: gente...
0: tranquilidad, se lleva otro ritmo.
1: Ya no es más tranquilidad otro ritmo, si el ritmo lo marcas tú. También es un poco la educación. Cuando tú entras, hay gente en Madrid que va a pedirte un servicio, lo que sea, y parece que te está debiendo la vida, o sea, que parece que te está perdonando la vida, y aquí no, aquí la gente, no sé cómo explicarte, aquí es como otra educación, la educación del pueblo, del no ir por encima de los demás, es decir, estar siempre, caminar como en la misma línea, hoy por ti, mañana por mí. Es decir, igual si hoy te atiendo a las 11 de la noche, tú mañana me vas a hacer el favor a las 8 de la mañana. Es decir, un poco transigir.
0: Bueno, y para acabar ya, Tere, ¿cómo ves el futuro de tu empresa? ¿Te ha costado mucho? ¿Te ha costado mucho llegar hasta donde estás? Pero todavía te quedan algunos años de trabajo, por suerte, y creo que te quedan pilas para seguir trabajando.
1: Bueno, no sé yo.
0: ¿Cómo lo ves eso? ¿Y recomiendas a personas jóvenes que se metan en este mundo, ya sea en el campo tuyo o en el campo de ser emprendedora?
1: Debería todo el mundo, ser por lo menos un par de años autónomo. Nos ayudaría a entender muchas cosas. Yo ahora mismo a la gente joven, yo le diría que sí, que emprendan, que tengan iniciativas, que ahora mismo hay más ayudas, hay más mecanismos para sobrevivir y para crear, y sobre todo que ahora mismo la gente está mucho más formada, porque la formación hay muchísima en todos los campos. Mira, yo ahora que dices tú de nuevos objetivos, yo estoy haciendo un curso de auxiliar forense porque era algo que me quedaba ahí tal, y hay muchas formas de emprender y de montar tu negocio. Pero tienes que querer y tienes que saber que luego es muy sacrificado, que yo creo que la gente es lo que menos le gusta, ese espíritu de sacrificio. Pero vamos, yo recomiendo a todo el mundo que sea autónomo en mi campo, en el campo que sea, así da igual. Si es que eres tu jefe, es que mandas tú en ti, no te manda nadie, no tienes nadie por encima.
0: Claro, esa es una de las ventajas del emprendedor y del autónomo. Bueno, pues con esto, Teres, ya vamos a ir cerrando. Agradecerte que hayas estado estos minutos aquí. Hay que decir que ha sido un placer compartir todo este tiempo hablando de... Yo creo que nos has contado tus experiencias de vida y también has dejado patente tu compromiso social.
1: Sí, es fundamental.
0: Sale por todos los poros. Hemos estado muy a gusto y creo que luego, cuando acabe te dejo un minuto para que te despidas, ¿vale? Voy a dar ante una... Bueno, pues si queréis dejar alguna pregunta, sugerir algún tema relacionado con educación, con cultura, con participación, con asociaciones, dejéis el mensaje en el 641-129-829. Antes de acabar, José, muchas gracias por la dedicación con el sonido.
2: Bueno, gracias a Tere por haber estado aquí un ratito con nosotros y la verdad que ha sido agradable la charla y bueno, está, cuando quieras venir, aquí tienes tu casa.
1: No me lo digáis muy alto, que yo aprovecho y me voy.
2: Pues mira, si quieres hacer un programa, tenemos sitio, porque queremos... rellenar un poco más los espacios.
1: Bueno, pues yo estuve en la radio, ¿eh? Que yo era la chica de ningún lado, era mi programa.
0: Uh-huh. Bueno, gracias también a Antonio y Paulino por subir los contenidos a las redes. Recordar antes de acabar que la mejor arma contra la barbarie es la cultura y en la educación. Y desde luego os recuerdo que José nos decía que era el día del diálogo entre las civilizaciones. Tenemos la visita del Papa estos días y ese mensaje que está dejando de que todas las personas tienen derecho a ser iguales y que hay que intentar que realmente lo sean, lo dejamos patente. La barbarie no funciona y la cultura y la educación creemos que es la asignatura que hay que cultivar más. Tere, a pesar de no haber estudiado bachillerato, es un testimonio de que si uno quiere, se puede seguir formando, puede tirar hacia adelante y aquí estás. Gracias, te dejo ya que te despidas de la audiencia. Ha sido un placer.
1: Pues el placer ha sido mío. Muchas gracias a vosotros dos. Pensaba que llevábamos menos tiempo y se me ha hecho cortísimo. Y lo que decías de la cultura, si leyésemos más, ya no te digo los clásicos, sino leyésemos lo que sea... Para mí leer ha sido fundamental, es decir, para mí es lo que le agradezco a mis maestros que me enseñaron a leer y me inculcaron el leer. Creo que la vida sería maravillosa, es decir, maravillosa. Que leamos más, que dejemos de tanta pantalla y tanta cosa y leamos. Y si no sabes leer porque la vida no te dio esa oportunidad, que escuches podcast, que escuches libros, audiolibros, lo que sea, pero que la gente lea. Que se meta en un libro, que bucee en un libro.
0: Que busquemos en la vida en otras cosas que existen y dejemos de pensar en maldades sobre todo.
1: Sí, efectivamente.
0: Pues bueno, Tere, muchas gracias.
1: A vosotros siempre.
0: Saludos, salud, paz y abrazos para todos y para todas. Buenos días.
1: Namasté.

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0: ruta de mountain bike cicloturista familiar. El domingo 21 de junio, a las 9 de la mañana en la Plaza de la Constitución. 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Dificultad baja. Habrá también un detalle para los participantes. 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

Buenos días, buenas tardes o buenas noches para quien me escuchéis. Estoy otra vez en Eñe Radio y esta vez con un proyecto municipalista. Esto es De 3 a 1 y yo soy Rosario Alises. Este proyecto nació después de varias conversaciones con personas conocidas mías. Hablábamos del tema de los plenos del ayuntamiento, del cansancio y del aburrimiento de estar 3 horas aguantando reproches mutuos con el "y tú más", o de la facilidad con que perdíamos el hilo cuando se leían literalmente esos textos repletos de términos legales, de términos y números de expedientes, de títulos de leyes. Dicen por ahí que a partir de los 90 minutos las reuniones ya no son tan productivas y el cerebro pierde agilidad. Y nos preguntábamos, la gente que estábamos hablando, ¿no se podría reducir el pleno a 1 hora y media de duración y que fuera más ameno? Y así empecé, haciendo uso de la paciencia y de la contención para escuchar lo que decían nuestros y nuestras representantes. Y lo más importante, ¿cómo lo decían? El tono que empleaban. Bueno, que empleaban y que siguen empleando. Y en honor a la verdad, no es la totalidad de los miembros que emplean un tono desagradable. Supongo que eso lo aprenden de sus mayores, de quienes están en